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1: Qué gusto saludarlos, soy Jaime Sandoval, esto es hashtag la radio del mundial. Ya arrancó la segunda mitad y Brasil está venciendo 2-0 al conjunto de Escocia. 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

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Stupid song, estúpida canción. 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
1: Continuamos en hashtag la radio del mundial. Ya también arrancó la segunda mitad y Marruecos está empatando 2-2 contra Haití. 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
6: Brandon Flowers anuncia su nuevo disco en solista.
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6: El vocalista de The Killers anunció este nuevo material con un estilo country western titulado Thrasher. Este fue producido en Nashville y se lanzará el 21 de agosto. El primer sencillo, Plants, se estrena el 26 de junio. Está inspirado por Walt Whitman y la música que escuchaba su padre, y dijo en redes sociales: "No estoy huyendo del rock and roll. No quiero reemplazar mis canciones antiguas. Simplemente encontré espacio para más". Soy Cristina Tenorio.
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0: Saludos, soy Jaime Sandoval, esto es Hashtag La Radio del Mundial. 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

0: tal? Qué gusto saludarlos. Soy Jaime Sandoval, esto es Hashtag La Radio del Mundial. 0-0 el marcador hasta el momento entre Sudáfrica y Corea. 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
3: Brandon Flowers anuncia su nuevo disco en solista.
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3: El vocalista de The Killers anunció este nuevo material con un estilo country western titulado Thrasher. Este fue producido en Nashville y se lanzará el 21 de agosto. El primer sencillo, Plants, se estrena el 26 de junio. Está inspirado por Walt Whitman y la música que escuchaba su padre, y dijo en redes sociales: "No estoy huyendo del rock and roll. No quiero reemplazar mis canciones antiguas. Simplemente encontré espacio para más". Soy Cristina Tenorio.
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0: Qué gusto saludarlos, esto es Hashtag la radio del mundial y de momento está terminando la primera mitad. México lo está empatando contra Chequia en la final de la fase de grupos. 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

fue de David Guetta con Play Hard en este miércoles 24 de junio. ¿Será que alguien nos esté escuchando en este momento o todos están por ahí al pendiente mordiéndose las uñas con los nervios, con la emoción, con los gritos de cómo le va a México? Bueno, pues yo por acá estaré con ustedes hasta las 10 de la noche acompañándolos con muchos alfaestrenos. No tanta información, pero sí mucho que platicar y algunos datos curiosos que a lo mejor no sabían sobre la copa, esa copa que se está jugando. Bueno, pues sabían que la robaron dos veces, un perro, incluso un perro más famoso que algunos jugadores en el 66. ¿Por qué? Pues porque fue el gran héroe. Ya les platico de esto más adelante. Soy Cristina Tenorio, hoy hasta las 10 de la noche, Charlie Cárdenas en los controles, en la producción, y llega esto que es de Shakira con Burna Boy, Die Die, aquí en la estación donde todo nace, Alfa 91.3.

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Ariana Grande, Hate That I Made You Love Me. Este alfaestreno que nos han pedido bastante y pues bueno, fue un regreso esperado de Ariana Grande. Valió la pena, la neta, después de Wicked y de todo lo que ha hecho, creo que viene con propuestas interesantes. Así que aquí está lo que pidieron y ya saben que estamos al pendiente de sus mensajes en redes sociales. Muchas gracias a los que están por acá, dicen, escuchándote con un audífono, pero al pendiente de todo lo que ocurre con México. Muchas gracias por estar aquí. Y bueno, ya les platicaba algunos datos curiosos sobre la Copa, sí, que se disputa y que quiere todo el mundo. En la historia de esta Copa existieron dos robos. El primero fue en Inglaterra en 1966, 4 meses antes del inicio de este encuentro deportivo de diferentes naciones. La Copa desapareció mientras estaba en una exhibición pública en Londres. Y bueno, entraron en pánico, ¿qué iban a hacer? Pero después no lo van a creer. Un perro llamado Pickles lo encontró y bueno, pues ya se convirtió en toda una celebridad. Incluso dicen algunos que se acuerdan más de Pickles, el que encontró la copa que robaron por ahí en Inglaterra de 1966, que de algunos jugadores. Vamos con New Order, esto es Blue Monday a través de Alfa 91.3, donde todo nace.

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Oigan, qué buen alfa estreno. Este fue el alfa estreno, de hecho, del día de hoy que presentó el jefe Toño Esquinca. ¿Qué les pareció Olivia Rodrigo con Stupid Song? A través de la estación donde todo nace. Muchas gracias a los que están por acá escuchando con un audífono, escuchándonos a nivel bajito, pero que están aquí con nosotros y que no nos dejan solitos. Muchas gracias. Bueno, vamos con esto que es de Olivia Dean. So easy to fall in love, a través de la estación donde

Imagine Dragons con Thunder. Y muchísimas gracias a los que están hoy con nosotros. Y ya sé que pues todos quieren que le vaya bien a México, pero el día de hoy les estaba platicando algunos datos curiosos que a lo mejor no sabían de la copa y las dos ocasiones en que robaron esta copa. La primera ya les platiqué en Inglaterra del 66 y el segundo robo fue en Brasil en 1983. Tras ganar por tercera ocasión en 1970, Brasil se quedó la copa en propiedad según las reglas de esta federación internacional. Pero después, en diciembre del 83, unos ladrones entraron a la sede de la Confederación Brasileña de Fútbol y se llevaron el trofeo. A diferencia del primer incidente en Inglaterra en el 66, esta vez nunca encontraron y recuperaron esta copa y se cree que fue fundido por los criminales, por si no lo sabían. Yo soy Cristina Tenorio, gracias por estar con nosotros en esta noche y vamos con Martin Solveig. Esto es Hello a través de Alfa 91.3, donde todo nace.

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Golden con Anything Could Happen, que hay que prepararnos porque dice que ya está preparando música nueva. Muy pronto tendremos alfa estreno de ella, ojalá así sea. Y vamos ahora con este otro alfa estreno que pone muy de buenas desde BB Rexha con David Guetta. Se llama Sad Girls en Alfa 91.3.

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1: Qué gusto saludarlos, amigos de Hashtag La Radio del Mundial. Soy Diego Alonso. México venció 3-0 a Chequia con gol de Quiñones, Mateo Chávez y Álvaro Fidalgo. Con esto, la selección estará en los 16avos de final del torneo. Esto fue Hashtag La Radio del Mundial.
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Lady Gaga, Just Dance, aquí en la estación donde todo nace. Y bueno, ya sé que muchos de ustedes preparándose porque muy pronto estará este señor en nuestro país, pues presentando un gran concierto que yo tengo muchas ganas de verlo. Y atentos porque seguro por acá tendremos sorpresas. Harry Styles con Watermelon Sugar esta noche en la estación donde todo nace.

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Pues ahora sí nos tenemos que despedir en esta noche de miércoles. Muchas gracias por permitirme acompañarlos. Yo soy Cristina Tenorio, muy emocionada de poder estar con ustedes en esta noche. Y seguimos por ahí en redes sociales sin importar la hora. @soyCristenorio. Gracias a Charlie Cárdenas en los controles, en la producción. Y mañana regresamos a las 8. Que apaguen las luces y que enciendan las estrellas. ¡Bye!

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14: Esto es Alfa 91.3, donde todo nace. Muy buenas noches en este miércoles 24 de junio. Soy Patti Velasco y qué emoción lo que acabamos de vivir con el triunfo de México. Qué locura de partido, 3-0. Y México cierra la mejor participación que he tenido en fase de grupos en la historia. 9 puntos de los 9 que podía conseguir, ganando los 3 partidos, quedando como líder indiscutible y también invicto del grupo A. Ni un solo gol, y qué locura, qué emocionante partido. Además, al final entró Memo Ochoa a jugar lo que podrían ser sus últimos minutos como profesional, después de haber participado en 12 Copas del Mundo. Qué emocionante también verlo a él como portero de la selección nacional. Y felicidades a México, que se va en primerísimo lugar, esperando ya para el próximo martes a su nuevo rival. Pero muy, muy contentos todos. Y bueno, pues estamos ya listos para lo que venga. Soy Patti Velasco. Gracias, Charlie, por estar conmigo en la producción y en los controles. Mucha música, muchos alfaestrenos y muchas cosas que platicar en las próximas 2 horas. Nos quedamos juntos desde este momento y hasta las 12 de la noche aquí en la estación número 1 de música en inglés de todo Iberoamérica. Es Alfa 91.3.

This Love con Maroon 5 en Alfa 91.3, donde todo nace. Arroba Patti Velasco Alfa es la forma de ponernos en contacto a través de redes sociales. Patti Velasco Alfa, Velasco con S. Y escucharme en vivo, en línea, en donde quiera que estés, a través de alfaenlinea.com, es una muy buena solución. 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Vámonos con más música en este miércoles. Aquí están los Killers con Human, en la estación número uno de música en inglés de todo Iberoamérica. Es Alfa Radio 91.3.

que escuchamos fue Firestone en Alfa 91.3, donde todo nace. Y vámonos ahora con Ariana Grande, que está completamente envuelta en su Eternal Sunshine Tour, que está presentándose en diferentes ciudades, en los escenarios más importantes, con la voz de Ariana Grande, que es pues fuera de serie, y con su nueva música, parte de su disco Petal, y este alfaestreno que está sonando en vivo y que también está sonando aquí en Alfa 91.3. De hecho, es la estación donde nació, porque es donde todo nace. Alfa 91.3. Ella es Ariana Grande con el alfaestreno Hey That I Made You Love Me. Yo soy Patti Velasco. Excelente noche y quédate conmigo hasta las 12.

Meghan Trainor con All About That Bass en Alfa 91.3, donde todo nace. Y nos vamos ahora con Adele. De hecho, hay información sobre un posible debut actoral de Adele en la película Cry to Heaven, dirigida por Tom Ford. Y si se concreta este proyecto, ella podría compartir créditos con grandes actores como Colin Firth, Hunter Schafer y Nicholas Hoult. Estaría emocionante verla también ahora en su faceta como actriz. Vámonos con ella. Esto es Someone Like You con Adele en Alfa 91.3, donde todo nace. Soy Patti Velasco.

Alex Gaudino y Crystal Waters con Destination Calabria en este miércoles futbolerísimo y de victoria para México. 3-0, súper emocionante el partido. Bueno, ya hasta la garganta nos dolía de tanto gritar gol. Y felicidades a la selección que quedó invicta con 9 puntos de los 9 posibles, 0 goles recibidos. Y vamos a ver qué nos toca para el próximo martes, pero de verdad que qué cardíaco, qué emocionante y qué bonito se siente, pues escuchar el cielito lindo ahí en el estadio y ver a toda la gente súper emocionada. Así es que muy, muy bien por México. Yo soy Patti Velasco, seguimos juntos y hasta las 12 nos quedamos aquí en la estación donde todo nace. Y aquí está Lola Young con Messi. Quédate conmigo, soy Patti Velasco en Alfa 91.3, la estación número 1 de música en inglés de todo Iberoamérica.

Spiral con Stumbling In en Alfa 91.3, donde todo nace, y nos vamos con más música, no sin antes agradecerle a la cantidad de personas que estuvieron el sábado en la actividad increíble que tuvimos, en donde estuvo Toño Esquinca, Mónica López, Cris Tenorio, estuve yo, soy Patti Velasco, y estuvimos regalando pases dobles para ver hoy a México en el estadio. Así es que muchísima gente estuvo ahí hoy, cortesía de Alfa 91.3, y también estuvimos regalando boletos para los mejores Alfa conciertos, boletos para el cine, Alfa mascotas del mundo y muchísimas cosas más. Gracias a toda la gente, a las miles de personas que estuvieron ahí el sábado. Fueron varias horas, pero pues fue la oportunidad perfecta para conocernos, tomarnos fotos, saludarnos, apapacharnos y poder pues vernos a los ojos, que eso siempre nos encanta. Gracias a cada uno de ustedes por haber estado el sábado pasado, 20 de junio, en Walmart Toreo. Vámonos con más música. Aquí está Charlie XCX. Se llama Boom Clap. Soy Patti Velasco en Alfa 91.3, donde todo nace. Perfect.

Seguimos juntos en la estación donde todo nace, Alfa 91.3. Ya se estrenó Toy Story 5, ¿tú ya la pudiste ver? ¿Ya pudiste ver cómo ahora los juguetes Woody, Buzz, Jessie y todos se tienen que enfrentar a la tecnología con Lilypad, que es el iPad o la pantalla que llega a las manos de Bonnie? ¿Ya pudiste verla? Cuéntame qué te pareció. Por lo pronto, vámonos con Taylor Swift y el alfaestreno, que es parte de esta película. Se llama I Knew It, I Knew You. Y es justamente el regreso a las raíces country de Taylor Swift y está escrita desde la perspectiva de la vaquerita Jessie, personaje del cual pues Taylor ha sido fanática desde que era muy chiquita. A la película le está yendo bien y también a este alfaestreno que subió directamente al número uno en muchos países. Aquí la tienes, es Taylor Swift, I Knew It, I Knew You, en Alfa 91.3, alfaestreno de la estación donde todo nace.

Que tengas una extraordinaria noche. Gracias por haberme dejado acompañarte en este miércoles 24 de junio. Te espero mañana jueves de 4 a 6 de la tarde y de 10 a 12 de la noche. Gracias Harry y Charlie por estar conmigo en la producción y en los controles. Soy Patty Velasco y recuerda que el cuerpo conquista lo que el alma desea. Gracias por haberme dejado acompañarte, por escucharme en donde quiera que estés. Y justamente es momento de descansar, así es que te digo adiós. Adiós.

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10: Hola, hola, ¿cómo están? Soy Claudia Mejía. En esta ocasión vamos a hablar de un tema que le compete a las mujeres. Bueno, en parte mujeres, en parte a tu pareja, en parte a todos, porque somos una red de apoyo aquí en esta vida. Debemos de tener siempre redes de apoyo y no estamos solitos. Entonces, pues vamos a empezar. En esta ocasión vamos a hablar de endometriosis. Es una palabra medio rara y tal vez nunca la hayas escuchado, o tal vez sí. Pero si eres mujer, seguramente sí. Y para eso está conmigo la doctora Alejandra López Chávez. Ella es ginecóloga y obstetra. ¿Cómo estás?
11: Hola, muy bien, muchas gracias. ¿Y tú?
10: Muy bien, aquí emocionada porque es tu primera vez.
11: Sí, mi primera vez.
10: Endometriosis. O sea, yo escucho endometriosis y endometrio. Bueno, ya nosotras sabemos que el endometrio, pues es esa capita que se suelta cuando estamos en nuestro periodo.
11: Exacto.
10: ¿No? Pero se escucha más peligroso y más feo que solamente.
11: Sí, suena,
10: eso, ¿no?
11: Suena intimidante la palabra.
10: Exacto,
11: ¿no?
10: Sí.
11: Pues justo lo que mencionabas, o sea, primero hay que entender que el endometrio es esta parte bien interna del útero que va a tener básicamente dos funciones. La función uno es que se va a hacer gruesita entre una regla y la otra, se va a hacer gruesa porque se prepara para recibir un embarazo. Si en esa mujer, en ese mes, no hubo un embarazo, al terminar ese periodo, va a caerse este endometrio en forma de menstruación, ¿no? O sea, el endometrio tiene que vivir justo en la cavidad endometrial y se va a descamar mes a mes en forma de regla. Sin embargo, la endometriosis quiere decir que hay tejido que no es endometrio como tal, es tejido similar, que eso es muy importante, entender que no es endometrio, que es tejido similar al endometrio y que va a estar fuera de esta cavidad, que puede abarcar cualquier parte del cuerpo humano, desde cerebro, desde ¿qué? Pulmones, desde el diafragma, pero principalmente va a estar en órganos pélvicos, que puede ser a lo mejor la vejiga, el uretero, el intestino, o literalmente los ovarios, las salpinges. Si bien esta es la localización más frecuente, no es la única. Entonces, realmente los síntomas van a ser múltiples, muy variados, en muchos matices, y cada paciente lo va a vivir de manera distinta. Entonces, si bien la endometriosis puede tener diferentes grados de afectación, siempre va a haber un dato que nos haga sospechar de ella.
10: Y si dices que es otro tipo de tejido, que puede estar en cualquier otro órgano, si de por sí el dolor que una siente en su periodo, no me quiero imaginar el dolor que sería tener ese tejido en otro órgano. O sea, ¿esto sí es así?
11: Sí, literal. O sea, al final del día, el tejido endometrial sano que está dentro del útero va a tener receptores para ciertas hormonas, ¿no? Estas hormonas, de manera natural, las produce el ovario. Pero también hay hormonas que producimos a través del tejido graso, a través de ciertos procesos químicos. Pero en una paciente sana, estrictamente hablando, y te hago mucho hincapié en esta parte que tú me acabas de mencionar, el dolor que sentimos durante la regla. Y ese es un punto pivote. La regla puede doler. Claro que puede doler, pero hay un grado para diferenciar cuando es un dolor normal, entrecomillado, y un dolor que ya no se considera normal. Y esta palabra de es que para mí el dolor es normal, el normalizar el dolor, creo que es el gran error que podemos cometer desde a veces las propias pacientes que lo normalizan y también nosotros como médicos que no les damos el peso, ¿no? El justo peso a las cosas, ¿no? Entonces, tener dolor durante la regla puede ser normal siempre y cuando no afecte calidad de vida, que no sea un dolor incapacitante, que sea un dolor que te permita hacer tu vida prácticamente normal. Entonces, la endometriosis puede ser extremadamente aparatosa. Pacientes que durante la regla pueden tener sangrado a través del recto, a través de la orina, que pueden llegar a convulsionar, que pueden llegar a tener desmayos, que pueden tener focos de diarrea tremenda durante la menstruación. Y también importante no encasillarlo solo a la regla, ¿no? Porque a veces los médicos podemos caer a que solamente vas a tener dolor durante la menstruación. Y si no estás menstruando y te duele, entonces no es endometriosis. Y eso es un error, porque la endometriosis es una enfermedad crónica. Crónica quiere decir que dura mucho tiempo, que va a ser, se va a ir complicando, que va a ser una enfermedad que va a ser progresiva. Y eso hace que cada vez las molestias vayan siendo más aparatosas. Desde primero ser un dolor, entrecomillado, no tan complejo, que a lo mejor con analgésicos se puede tratar, a terminar en situaciones que requieran cirugía por una obstrucción intestinal, porque la función del riñón ya no está del todo bien, y todo porque esta enfermedad es muy agresiva.
10: Nos decías que hay una estadística que nos puede sorprender. ¿Cuántas mujeres lo padecen?
11: La estadística... A nivel México se estima que una de cada 10 mujeres va a tener algún grado de endometriosis. O sea, una de cada 10. Es impresionante. Sin embargo, tardamos en hacer el diagnóstico en promedio de 7 a 10 años.
10: ¿Qué? ¿Por qué?
11: Es muchísimo, exacto. ¿Por qué? Porque los síntomas son sumamente diversos. Wow. El hecho de que el tejido puede estar a lo mejor en el intestino puede hacer que tú, al momento de la regla o fuera de la regla, puedas tener colitis, ¿no? Que tengas esta sensación de estar muy distendido después de comer ciertos alimentos, que tengas problemas al momento de evacuar, que tengas periodos de diarrea, porque el intestino se va a irritar por ese tejido y va a hacer que tengas evacuaciones sumamente líquidas o que puedas intercalarlas con estreñimiento, porque a lo mejor está obstruida una parte del tubo digestivo que no permite que pase la evacuación y puedes alternar entre diarrea y evacuaciones pues duras con estreñimiento y decir es que es colitis. El tema emocional es algo fundamental. O sea, vivir con endometriosis lleva a las pacientes a tener periodos de ansiedad, periodos de depresión, periodos en los que no saben qué está pasando con su cuerpo y también es fácil que las encasillemos a, bueno, es que tienes estrés por el trabajo, tienes presiones con la pareja, tienes presiones con los hijos y más bien va de la mano con todo esto de la endometriosis.
10: ¿Por qué les pasa? O sea, pues, ¿cuáles son las causas?
11: Pues mira, la verdad es que desgraciadamente no tenemos los médicos una certeza de una causa única. O sea, hay muchas teorías de por qué sucede la endometriosis, teorías ya muy viejitas, algunas de ellas que tienen casi 100 años de que las empezaron a estudiar. Hay otra teoría que nos habla de que esto se forma desde que éramos embriones, desde que estábamos en la pancita de nuestra mamá. Nuestras células tienen esta capacidad cuando somos embriones de decidir, bueno, tú eres una célula del hígado, te vas para el hígado. Tú eres una célula del cerebro, te vas al cerebro. Tú eres de útero, te vas al útero. Hay teorías en las que estas células no llegaron a su destino final, se quedaron en el camino y por eso quedaron implantes en varias partes del cuerpo. Hay otra teoría que habla de que el cuerpo tiene esta capacidad de transformar un tipo de célula a otra. O sea, hay células que tienen que estar en la parte más superficial de los órganos, que se llaman peritoneo, y a lo mejor sufren este tipo de transformaciones a otro tipo de célula parecida al endometrio. Entonces, la verdad es que hay muchas teorías. También hay teorías genéticas en las que hay un patrón genético de que en tu familia probablemente, si tú tienes endometriosis, tías, primas, hermanas, tu mamá probablemente también tenga endometriosis. Y también cada vez nos acercamos más al tema de las enfermedades autoinmunes, porque hay una cierta relación en pacientes con lupus, en pacientes con artritis reumatoide, esas enfermedades que son también muy difíciles de diagnosticar y que también pueden tener una correlación con endometriosis.
10: Aquí en el ISSSTE sabemos que de primera instancia hay que ir a nuestra clínica.
11: Sí.
10: Ellos nos referirán al especialista. Aquí en el ISSSTE hay todo este grupo de apoyo, tanto emocional como médico.
11: Pues la verdad es que como tal un grupo de apoyo específico para endometriosis, en el tema emocional todavía no, en la parte de psicología todavía no lo hay. En la parte quirúrgica, pues el abordaje ideal es vía laparoscopía. No se sugiere tanto la cirugía abierta porque va a ser bastante más agresiva de por sí. Entonces, en el ISSSTE, en hospitales de tercer nivel, como el 20 de noviembre, como en el López Mateos, como en el 1 de octubre, que hay este abordaje de cirugía laparoscópica, es una buena herramienta. Y todavía más pensando en cirugía robótica. La cirugía robótica viene a ser un parteaguas en el manejo de enfermedades tan complejas como es la endometriosis. Entonces, en este momento, hasta donde tengo entendido, solamente en el 20 de noviembre hay Da Vinci, y eso nos va a dar una oportunidad a los médicos y evidentemente a las pacientes para que tengan manejos mucho más integrales.
10: Me dio mucho gusto que estés aquí.
11: Ay, a ti, muchísimas gracias por la invitación, estoy muy contenta, me encanta hablar de este tema porque siento que como médicos tenemos la responsabilidad con las pacientes de hablar de este tema que a veces está muy oculto.
10: Gracias, yo soy Claudia Mejía, nos vemos en un siguiente episodio. Hasta pronto.
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0: Este es un día que ha hecho el Señor. Vivámoslo con alegría, con gozo, pero sobre todo con gratitud. Bendecido día tengamos todos.
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Olivia Rodrigo. 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
1: Y les quiero hablar de un personaje que quizá muchos no conocen. Es un mito, fue un mito, pero muchos sí lo conocen, a pesar de que vivió hace muchos años. Él nació en 1940, pero se hizo famoso a los 20 y tantos años, a los 30 años, y falleció a los 32, una trágica muerte, que generaron mucho misticismo, que borró hasta la línea entre la realidad y la ficción. Y me estoy refiriendo a un maestro de las artes marciales, Bruce Lee. Fue el artista marcial más influyente del siglo XX. Fue también un gran filósofo revolucionario y un actor que rompió barreras de cualquier tipo en Hollywood al conectar las culturas de Oriente y Occidente. Y Bruce Lee, convirtiéndose en octavo dan, el grado más alto que se tiene en la disciplina del karate, nació en San Francisco y se crió en Hong Kong, en un Hong Kong de posguerra muy violento. Su entrenamiento tuvo que ver con una parte mística también de las artes marciales, no nada más la parte física, sino integral de su método. Él creó, de hecho, su método, desilusionado por limitaciones rígidas de los estilos tradicionales de las artes marciales. Él creó un método llamado Jeet Kune Do, que era un concepto fluido, enfocado en la efectividad y en ser como el agua. Bueno, Bruce Lee tuvo una hija, a la que le dejó, pues, más bien su hija, fue heredera de muchas cosas de Bruce Lee, y entre ellas escritos que había dejado para la posteridad. Este libro del que les quiero hablar fue su filosofía y cómo usar el cuerpo, pero la mente. Y miren, este libro que publicó la hija de él, Shannon Lee, muchos años después, que fue el ícono su padre, no sé si lo conozcan a Bruce Lee, vean películas de Bruce Lee, las pueden ver en YouTube, en cualquier lugar, Bruce Lee, y van a ver de quién les hablo. Fue quizá el más importante o más representativo, el más famoso de las artes marciales en el mundo occidental. Su hija Shannon Lee publicó el libro Sé Agua, mi amigo, de los escritos que dejó Bruce Lee. Y Bruce Lee habla de 10 puntos en este libro que a mí se me hace estupendo. Le gusten a usted las artes marciales o no, la manera de la filosofía de Bruce Lee. Y el capítulo 1, o hay diferentes pasajes que va a encontrar usted ahí, es: fluye como el agua y adáptate a los desafíos de la vida, decía Bruce Lee. Este libro y esta sección, recuerden que no es para platicarles el libro o leérselos, sino únicamente para incitarle a usted a que, se le interesa, lo consuma en la vida real y lo experimente con la mente y con la emoción que se va sintiendo siempre que alguien lee un libro. Y la famosa frase de Bruce Lee, sé agua, mi amigo, es un llamado a abrazar la flexibilidad y la adaptabilidad ante cualquier desafío de la vida. En una época en la que intentaba controlar rígidamente cada resultado, esa filosofía fue una revelación. El agua fluye, cambia de forma, se adapta a un entorno. Y explica, y va explicando Bruce Lee, cómo uno se debe de ir adaptando a cada situación. Van a encontrar otro concepto que a mí me llamó mucho la atención, que es autenticidad por encima de perfección. Uno de los mensajes más poderosos de este libro es el énfasis de Bruce Lee en ser auténtico y fiel a uno mismo, no seguir corrientes, manadas, tendencias. Y como Bruce Lee platica que no quería ser una copia de nadie, ni de ningún maestro. Decía, absorbe lo útil, descarta lo que no, añade lo que es único y propio. Y especialmente en un mundo que a menudo está presionando para que nos conformemos, para que todos seamos iguales, para que todos consumamos la misma música, las mismas ropas, los mismos estilos, los mismos lenguajes. Este libro es fundamental hoy en día. Habla del poder de la concentración y la autodisciplina. Bruce Lee no se centraba solo en la destreza física. Su disciplina y concentración en todos los aspectos de la vida eran primordiales. Y su hija, Shannon Lee, en este libro, comparte historias de cómo su padre canalizaba su energía y tiempo hacia la maestría, es decir, hacia la autenticidad de su estilo. Y su compromiso con la autodisciplina inspiraba a analizar dónde está uno desperdiciando energía, dónde está uno procrastinando, porque habla en varios capítulos de la procrastinación, y cómo reenfocar las cosas que realmente importan. Habla de la fuerza que surge de la vulnerabilidad. En este libro, Bruce Lee acepta la vulnerabilidad como fuente de fortaleza. El verdadero poder proviene de comprender las propias limitaciones y estar abierto al aprendizaje y al crecimiento. Muchas veces se cree que la vulnerabilidad es un signo de debilidad, pero Bruce Lee enseñaba que en realidad es una puerta a la verdadera fuerza y resiliencia. Y cuando nos permitimos ser vulnerables, abrimos la puerta al verdadero crecimiento. Habla del presente, que es la única fortaleza y el más grande poder que puede tener el ser humano. Vivir cada momento en el momento. Absorber lo útil, descartar lo innecesario y la importancia de estar plenamente presentes en cada pequeño movimiento, al comer, al bañarse, al manejar, al rezar, al escuchar. Habla de lo importante que es el momento presente. Y Bruce Lee era conocido también, vale la pena decirlo, por su intensa concentración en el presente. Y Shannon Lee, la hija, pues platica cómo esta idea trasciende las artes marciales y se aplica a la vida misma. Y habla también acerca del miedo. El miedo, utilizarlo a favor, no en contra. Habla de cómo los humanos cometemos el mayor error, darle la vuelta al miedo, a lo que nos causa miedo, evitarlo. Y él habla de cómo enfrentando el miedo uno se hace más fuerte. Y por último, también lo que van a encontrar en ese libro es un concepto que a mí me encanta y que sí, usted lo va a ver en diferentes filósofos y en diferentes lecturas también. Cómo uno se convierte en el arquitecto de la propia vida. Y su hija destaca con gran belleza cómo su papá veía la vida como algo que debía moldearse activamente y cotidianamente. Bruce Lee no esperaba que la vida le llegara. Él la iba buscando y creando activamente. Y ese libro, este libro, inspira sobre todo a dejar de esperar oportunidades, porque las oportunidades nunca llegan. Se provocan, se crean. Sé agua, amigo mío, es como se llama este libro, y es más que una simple bibliografía o biografía o recopilación de las enseñanzas de Bruce Lee. Es una guía para vivir con autenticidad y propósito, sobre todo autenticidad, propósito y concentración en el presente. Shannon Lee, su hija, pues trajo esta sabiduría que es atemporal de Bruce Lee al presente y muestra todas sus lecciones sobre fuerza, enfoque, resiliencia, que son tan relevantes hoy como siempre. Yo les recomiendo ese libro, Sé Agua, mi amigo, de Shannon Lee.

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1: Brandon Flowers anuncia su nuevo disco en solista.
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1: El vocalista de The Killers anunció este nuevo material con un estilo country western titulado Thrasher. Este fue producido en Nashville y se lanzará el 21 de agosto. El primer sencillo, Plans, se estrena el 26 de junio. Está inspirado por Walt Whitman y la música que escuchaba su padre. Y dijo en redes sociales: "No estoy huyendo del rock and roll. No quiero reemplazar mis canciones antiguas. Simplemente encontré espacio para más". Soy Cristina Tenorio.
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buenos días tengan todos ustedes. Son las 7 de la mañana con 6 minutos. 7 de la mañana con 6 minutos en Alfa 91.3, la estación número 1 de música en inglés de Iberoamérica. Y que todo mundo está de fiesta, ¿verdad? Ayer qué buen partido, caray. Qué padre, qué bueno que estamos disfrutando los mexicanos esto. Y qué bueno, miren, qué bueno, fíjense bien las cosas. ¿Se acuerdan cómo estábamos de divididos hace apenas 2 meses? Divididos completamente. Ay, no, es que tú eres de tal. Ay, no, es que tú eres de allá. Ay, es que tú eres mi enemigo. ¿Ya se dieron cuenta qué bonito es cuando todos los mexicanos estamos unidos? ¿Ya vieron qué bonito se oye hasta el himno? ¿Ya vieron qué bonito se oye y se ve todo cuando estamos unidos, cuando no tenemos diferencias? Porque todos estamos en el mismo barco, ¡todos! ¡Todos! Se hace un hoyo en el barco y nos hundimos todos, no nada más unos y otros. En fin, ¡qué bonito! Y bienvenidos sean al único caminito a la escuela del universo, el de Alfa 91.3. ¡Hoy! ¿Qué creen? Hoy voy a estar regalando boletos. Muchedumbre, hasta les van a dar ganas de aplaudir hasta que les salgan callos en las palmas de las manos. Hoy voy a estar regalando boletos para Disney On Ice, que ya comienza la semana que entra. ¡Sí, señor! Y ahorita les voy a decir la primera pregunta en Twitter. Bueno, en X me sigue como Aesquinca, con el hashtag Caminito a la Escuela. Hashtag Caminito a la Escuela, que ya conoce usted el hashtag. Boletos para Disney On Ice, que ya comienza la próxima semana. Y comencemos con el alfaestreno del día de ayer. Este alfaestreno es maravilloso, Dios mío. Maravilloso, y ayer lo estrenamos. Se llama Moving to the Sun. Y es de Hugel, es Mudándome al Sol. ¡Bienvenidos!

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0: Ya son las 8 de la mañana con 26 minutos. Las 8 con 26. Óigame nada más. Las 7 con 26 minutos. Y tenemos a alguien por acá que va a participar en Padres contra Hijos. Así es que si usted quiere participar, mándeme un WhatsApp cualquier día de su vida al 5579-04-6966. Y nosotros le marcaremos a usted. ¿Le parece bien? Veamos cómo están las cosas en Padres contra Hijos. ¿Hay alguien por acá? Buenos días. ¿Quién habla?
1: Mateo.
0: Señor Mateo, ¿cómo está el día de hoy, señor Mateo?
1: Bien, Toñito.
0: Me da muchísimo gusto saludarlo, señor Mateo. Oiga, ¿hoy tuvo clases o no?
1: Sí.
0: Sí tuvo clases. ¿Y ya va caminito a la escuela?
1: En unos momentos salimos.
0: Ah, en unos momentitos. Entonces no hay que tardarnos mucho, ¿verdad, señor Mateo?
1: Sí.
0: No, por eso. Y buenos días, señora Marisol. ¿Cómo está usted?
2: Buenos días, Toñito. Muy nerviosa.
0: No, señora Marisol, ¿por qué nerviosa? No se preocupe.
2: Y emocionada también.
0: Nosotros más, señora Marisol. Déjeme preguntarle al señor Mateo, ¿qué le va a pedir a usted, señora Marisol? Señor Mateo, ¿qué le va a pedir a su mamá, Marisol?
1: Una pista de Hot Wheels.
0: ¡Ah, qué padre! Una pista de Hot Wheels, esas eran mis favoritas, fíjese, señor Mateo. Esas eran mis favoritas. ¿Y usted, señora Marisol, qué le va a pedir al señor Mateo?
2: Le voy a pedir tres cosas. La primera, que no pelee tanto con su hermano. La segunda, que lea todos los días. Y la tercera, también que procure hacer ejercicio.
0: ¡Muy bien! ¡Buenas tres cosas fáciles de cumplir, señor Mateo! ¡Comencemos con usted, señor Mateo! Dígame usted, señor Mateo, por esa pista de Hot Wheels. ¡Qué padre era! Me hizo acordar usted, señor Mateo, de cuando yo también iba caminito a la escuela y tenía mi pista de Hot Wheels. Me encantaba. Señor Mateo, dígame por favor lo siguiente, y yo sé que usted se la va a saber muy fácil. Fíjese bien. Dígame, ¿qué animal, señor Mateo, tiene un hermoso cuerpo que es blanco con negro? Blanco y negro. De estos tres animales, ¿qué animal tiene el cuerpo blanco y negro? ¿El cachalote, el tiburón o la orca?
1: La orca.
0: La orca. Muy bien, señor Mateo. Señora Marisol, dígame por favor lo siguiente. Fíjese bien, ¿Cuál cree usted que sea la ciudad más fría del mundo? ¿Alaska, Escandinavia o Siberia?
2: Alaska.
0: Siberia es el área más fría del mundo. Dígame, señor Mateo, dígame por favor lo siguiente. Fíjese bien, Esta la vas a ver, señor Mateo. ¿Cuál de estos es un deporte ecuestre? Ecuestre. ¿A qué le sonará ecuestre? De estos tres deportes, ¿cuál es? ¿El remo, el polo o el esquí?
1: ¿El remo?
0: El polo de caballos ecuestre. Dígame usted, señora Marisol, ahí le va lo siguiente. Ahí le va,
2: Sí.
0: ¿Qué lengua qué idioma, mejor dicho, cree que se hable en Haití? ¿El francés, el portugués o el español?
2: El francés.
0: ¡El francés, señora Marisol! ¡Muy bien! Ahí va, empatado el asunto. Empatado el asunto. Señor Mateo, dígame por favor lo siguiente. Ahí le va, ¿Se acordará usted qué es lo que se conmemora el día del primero de mayo? El primero de mayo se conmemora el Día del Trabajo, el Día de la Madre o el Día del Maestro.
1: El Día del Trabajo.
0: El Día del Trabajo, muy bien. Señor Marisol, dígame por favor lo siguiente, fíjese bien. Y esto, ay, señora Marisol,
2: a ver, está bien, va, difícil. Ay, no.
0: Ahí le va, ahí le va. Fíjese. El yodo que viene también en sal y en otros alimentos, es un mineral indispensable en el cuerpo. Pero el yodo es un mineral indispensable para evitar ¿qué? ¿La caída del pelo, los callos en los pies o el retraso mental? ¿Para qué sirve el yodo?
2: Para el retraso mental.
0: ¡Sí, señora Marisol! ¡Señora Marisol! ¡Quedaron completamente empatados los dos, oiga! Si hay un empate, mire, señora Marisol, yo le voy a ayudar para la pista de Hot Wheels del señor Mateo.
2: Gracias.
0: Y el señor Mateo se va a comprometer a usted a que no pelee con su hermano, a que lea todos los días. Señor Mateo, tiene que leer, ¿cuánto, señora Marisol? De aquí a un mes.
2: Por lo menos 15 minutos.
0: 15 minutos, señor Mateo, es nada. Y número 3, aunque nos dé mucha flojera, señor Mateo, tenemos que hacer ejercicio, es vital. ¿Les parece bien?
2: Sí.
0: ¡Bendecido día tengan ustedes, Mateo y Marisol! Esta es mi artista favorita, y lo digo abiertamente porque me cae demasiado bien. ¡Olivia Rodrigo! Y esto es una maravilla, Stupid Song, en el único caminito a la escuela, el de Alfa 91.3.

0: Stupid Song, Olivia Rodrigo. Qué bien me cae Olivia Rodrigo. Maravilloso Olivia Rodrigo. Está usted en el único caminito a la escuela, el de Alfa 91.3. Yo soy Toño Esquinca. Veamos quién tiene un chiste corto por acá. ¿Hay alguien por aquí? Buenos días. ¿Quién habla acá?
1: Hola, buenos días.
0: Buenos días. ¿Cómo está usted?
1: Bien.
0: ¿Cómo se llama?
1: Me llamo Saori y me gusta que me digan Sao.
0: ¡Sao! ¿Cómo está el día de hoy, Sao?
1: Muy bien, muy emocionada.
0: Muchas gracias por hablarnos, Sao. Oiga, ¿le puedo preguntar qué significa su nombre, Saori?
1: Sí, significa florecer.
0: ¡Flore! ¡Mire! ¡Sao! ¡Qué gusto saludarla, señorita Sao! ¿Le puedo poner su canción Amuleto?
1: Sí.
0: ¿Qué día nació?
1: El 24 de octubre de 2015.
0: 24 de octubre de 2015. ¡Ay, ay, ay! 24 de octubre de 2015, me acuerdo perfecto. Van a ser ya 11 años. Y fíjese que le tocó a usted una mujer muy exitosa. ¿Ha oído hablar de Adele? ¿Adele?
1: No.
0: Adele, pregúntele a su mamá. Adele, su mamá conoce a Adele a fuerza porque fue una mujer que cuando usted nació tenía mucho éxito y cantó una canción que se llamaba Hello, Hello, Adele. Esa le tocó, le va a gustar, ya lo verá. Okay. Oiga,
1: sí.
0: ¿Desayunó, señorita Saori?
1: Sí.
0: ¿Qué desayunó?
1: Bolillo con mantequilla y azúcar y un té.
0: ¡Ay! ¿Y proteína? No, no, no, un vasito de leche, ¿no?
1: No, no tomé.
0: ¡Ay! Trate de tomar leche. Trate de tomar lechita. Pero bueno, ya comió mantequilla. Muy bien, señorita Saori. Adelante con su chiste corto.
1: ¿Le puedo preguntar algo?
0: Por supuesto, lo que usted desee, señorita Sao.
1: Le quería preguntar que si todavía le sobran ¿cómo se llaman? A las mascotas del mundo.
0: Las alfamascotas del mundo, a ver, déjeme preguntar, a ver si tenemos una, espérame tantito. Juan, ¿todavía habrá una alfamascota del mundo? Porque se agotaron las alfamascotas del mundo. Sí, le voy a regalar una, Sao. Sí tenemos, Sao.
1: Ah, y también saludos a la muchedumbre.
0: ¡Muchedumbre, ya oyeron! Se ponen muy emocionados cuando los saludan. Ya, muchedumbre, ya. Guarden los aplausos para el ratito, muchedumbre, porque van a ver lo que vamos a regalar hoy en el programa. Dejen terminar a Sao, por favor, muchedumbre. Gracias. Ahora sí, Sao, adelante.
1: Dos amigos estaban platicando y uno le dice al otro: fui al psicólogo y me dijo que mi relación con el dinero no es sana. ¿Y qué le dijiste, amigo? Pues le pedí factura.
0: No le entendí el chiste de Sao, pero yo creo que...

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Bueno, del universo no sé, pero de esta galaxia sí. El único caminito a la escuela, el de Alfa 91.3. Esto es Su Dinoy. Y es una canción que les va a recordar este verano, fíjese. Y por supuesto el mundial. Y por supuesto todo lo que está sucediéndose aquí. Yo iba a regalar boletos para Disney on Ice, pero ¿qué creen? Todavía no llegan, entonces no sé cuántos pueda regalar. Y por eso ya no pude seguir regalando. Pero yo creo que mañana sí llegan, para que vayan a ver Disney on Ice, que ya empieza la semana que entra y los boletos ya están a la venta en ticketmaster.com.mx. Las 7:48 ya.

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0: su Dinoy, las 7 de la mañana, 52 minutos. A ver si hay alguien que me mande un chiste corto por WhatsApp. Si usted me quiere escribir en WhatsApp o mandarme un mensaje de voz, me va a encantar oírlos por WhatsApp. Mi WhatsApp es el 5579046966. A lo largo del día, si me quiere mandar un mensaje de voz, yo encantado, me va a encantar escuchar su voz. 5579046966. A ver, aquí hay alguien ya. Por acá.
1: Soy Valentina Saiz Villegas, tengo 7 años. ¿Quieres que te cuente mi chiste corto? Pues ahí te va. Karin, había una pareja y la chica le dice: cariño, ¿qué me vas a regalar de cumpleaños? ¿Ves ese coche de allí? Sí, pues una licuadora del mismísimo color. Gracias, Toñita. Bendiciones a la nochedumbre.
0: ¡Ah, Vanessa! ¡Los mandó saludar Vanessa, muchumbre! ¡Una licuadora igualita! ¡Del mismo color! ¡Ah! ¡Las 7:54 ya! ¡Mándeme un mensaje de voz, por favor! ¡Me va a encantar oírlo, su voz! Y si usted quiere mandarme un mensaje de voz, pues aquí lo reproducimos. 7:54 ya! ¡Se vale de todo! ¡Pues sí, reclamos! Bueno... Trate de que no sea reclamos, porque ahora esta hora de la mañana es muy temprano. Es muy temprano. Reclamos después de las 12:50, ¿va? No es cierto. Este es un buen alfaestreno de una película, pues, que todo mundo vamos a ver en el verano.
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1: Las 8:02.
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2: Ya son las 8 de la mañana, 11 minutos, viene el poder del sonido, pero antes del poder del sonido, viene este alfaestreno que a mí se me hace genial, fíjese. Bibi Rexha, y esto que se llama Sad Girls.

0: 7, no es cierto, a las 8:14, es momento de esto, viene Ando Claxoneando también, déjeme ayudarle con 1,000 pesos, aunque sea, en Ando Claxoneando, y pues bueno, 1,000 pesos a usted, si le contestan el claxon, y 1,000 pesos a quien le conteste. 8:14 ya.
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0: Y en el poder del sonido yo le quiero hablar de algo que quizá le pueda ayudar. Eso espero. Cuando usted tiene un problema, o cuando tenemos o surge algún problema, inmediatamente por lo general lo maldecimos. Más bien, sienta agradecimiento por haberse dado cuenta de la existencia del problema. Ahora que usted sabe que hay algo que es un problema, entonces puede actuar para lidiar satisfactoriamente con el problema. Y cuando usted tiene un problema, pues entonces lo hace parte de su vida y no lo hace un enemigo. Y al hacerlo parte de su vida, se soluciona más fácil, más rápido. Todos tenemos problemas. Y no hay nadie que no tenga problemas. Pero cuando usted sabe que existe el problema, todo cambia. Y ahora que sabe que se trata de un problema, usted cuenta con una manera muy bien definida para poder hacer progresos. La próxima vez que se enfrente a un problema, véalo distinto. Véalo como una oportunidad de poder cambiar algo. Siempre los supuestos problemas nos orillan a cambiar algo. Y ahora que lo sabe, que existe algo, ya no es un problema. Se convierte en oportunidad para que marque una diferencia en su vida. Y para que haciéndolo, genere valor. Tanto para usted como para otros, en el proceso de solucionarlo. Cuanto antes sepa usted que hay un problema, antes podrá hacer algo al respecto. Y cuanto antes empiece a hacer algo, su vida será para mejor. Malo cuando no se da a usted cuenta de que hay un problema. Si hay un problema, no hay nada que temer, por el contrario, hay algo que hacer y concreto que le va a traer cambios siempre para bien. Entonces, si hay un problema, dé un paso al frente, bendiga ese problema en cualquier área de su vida, agradézcalo porque le está enseñando algo. Y le está enseñando un nuevo camino, otra diferente forma. Y aférrese a la enorme oportunidad de demostrar que usted tiene la capacidad de resolverlo, no de una, sino de varias maneras. Un problema en cualquier área de la vida siempre, siempre es una oportunidad. Agradezca que el problema se presentó y que esto resuene en el centro de su corazón. Om Namah Shivaya. Paz, amor y bendiciones. ¿Y qué mejor? Estar libres de problemas. ¿No cree usted?

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2: Toño, buen día a todos. Bendiciones. Toño, te extrañamos mucho en Monterrey. No hay buenas estaciones, pero te escuchamos por internet. Saludos a todos.
3: ¡Ay, muchas gracias! Gracias a todos los que me oyen en Monterrey a través de alfaenlinea.com o en la aplicación de Radio Centro. Descarguen la aplicación de Radio Centro, la app de Radio Centro, y ahí me escuchan. Yo también extraño mucho Monterrey. Las 8:26, viene Ando claxoneando. Mándeme un mensaje de voz, me encanta oírlos, de veras, me encanta oírlos. Mi WhatsApp es el 5579046966. Este fue el alfa estreno del día de ayer, Moving to the Sun.

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1: Moving to the Sun. Ese fue el alfaestreno de ayer de Hugel y lo va a oír en todos lados. Ya lo verá, ya lo verá. Ya son las 8:30. Márqueme ya si quiere participar en Ando Claxoneando y llevarse $1,000. $1,000 usted y $1,000 quien le conteste el claxon. Al 55-55-70-66-08. 55-55-70-66-08. Prayer in Sea, Robin Schulz.

0: Post Malone, ya son las 8:43. 8:43. Que tenga usted un feliz camino, fluido camino hacia donde quiera que vaya. Y el día de hoy, pues también voy a tener muchos boletos para ustedes. Ya lo verán. Muchos boletos. Más adelante les voy a platicar de qué se va a tratar el asunto. Y también, pues otras cosas más. Vendrá el otro fútbol a las 10:00 a.m. 10:30 a.m. esa sección del otro fútbol. El alfa estreno del día. Y hoy es jueves de cereal. Hoy sí les voy a tener un cereal por ahí de las 11:30 a.m. Y es momento de Ando Claxoneando. 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Qué bárbaro, qué cantidad de personas nos hicieron favor de estar ahí. Miles de personas que pues se llevaron sus alfamascotas del mundo, las que regalamos en caminito a la escuela y que ya se acabaron, fíjense. Se acabaron por completo. Y también los que ganaron sus boletos para el mundial, aunque sea que se aparezcan por ahí, que pongan ahí un gracias, oigan. Pero sí, vamos a tener los testigos de ellos, ¿no, Juan Carlos? Hay que grabarlos a ellos, porque digo, regalamos boletos que no fueron, pues no fueron boletos precisamente como de que del metro. Y ayer estuvieron en el partido, 10 personas que fueron cortesía de Alfa 91.3 y Walmart. 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
0: Veamos quién está por acá. Buenos días, ¿quién habla?
3: Hola, Toñito, buenos días, Fernanda.
0: Fernanda, ¿cómo está, Fer?
3: Muy nerviosa y emocionada.
0: ¡Ah, qué gusto, Fer! ¿Va usted solititita?
3: No, voy con mi esposo al trabajo.
0: Ah, ¿cómo se llama su señor esposo?
4: Hola, Toño, me llamo Isaac Barrera.
0: Señor Isaac, Isaac y Fernanda, buenos días, Isaac y Fernanda. ¿Van juntos, trabajan juntos?
4: No, tenemos un negocio y yo la llevo ahorita al trabajo y ya de ahí me voy a atender el negocio.
0: Ah, muy bien, ¿de qué es el negocio, señor Isaac?
4: De ropa de moda, bolsos de dama y todo, que es para...
0: ¡Vámonos! De todos los tipos de ropa.
4: Exactamente, deportiva y Fer, todo.
0: ¿En dónde trabaja, Fer?
3: No te puedo decir el nombre de la empresa, pero nos dedicamos a gases medicinales.
0: Ah, ok, gases medicinales. ¿Tienen muy gases famosa, de los que famosa. Hacen reír? ¿Mandé?
3: Es una empresa muy famosa.

0: Chihuahua. A ver, gases.
1: ¿Te digo el nombre? ¿Se puede decir?
0: Sí, claro, claro que se puede decir.
1: Ah, bueno, es que no pagan publicidad, pero bueno, trabajo para Grupo Infra.
0: Infra, Infra, soluciones en gases, soldadura, corte, equipos y todo eso, ¿verdad?
1: Sí, justamente.
0: Oye, ¿cómo se llama el gas? ¿Cómo se llama el gas que hace reír muchísimo?
1: ¿El del helio?
0: El gaseoso. Ah, no es cierto. Ese fue un chiste que me contaron en caminito a la escuela. Ese fue un chiste. El gaseoso, oiga. Y dígame una cosa, Fer e Isaac. ¿En qué auto van?
2: Vamos en un Versa azul.
0: Versa, Nissan Versa azul. ¿Azul marino o azul clarito?
2: No, azul, tipo azul turquesa, algo así.
0: Ah, ya veo cómo rey, se le salió el güey. Azul turquesa, güey. Muy bien, güey. Oiga, el azul, ¿sabe usted cómo se dice azul fuerte?
2: No.
0: ¡Azul! Ay, ando muy chistorete hoy. Perdonen ustedes. Perdón, Isaac y Fernando.
1: Toñito, te vimos el sábado. Estuvimos ahí desde las 8:30 de la mañana.
0: ¡Ay, qué emoción, de veras! Oigan, ¿sí les pude entregar, aunque sea una alfa mascota?
1: Nos llevamos dos alfa mascotas, porque, de hecho, fuimos con nuestras niñas, que tuvimos el gusto de saludarte y de que las abrazaras.
0: ¡Ay, miren! Yo, ¡qué maravilla!
1: Sí. Yo me formé justo en la fila para las alfamascotas y mi esposo se formó para los boletos, aunque no ganamos.
0: Ah, pero oigan, ¿pero verdad que sí ganamos?
1: Sí,
0: que, perdón,
1: sí ganamos.
0: Que sí regalamos, ¿verdad? ¿No me van a dejar mentir?
1: Sí, pero la verdad es que muy emocionados por verte. Mis hijas estaban llorando porque pues te querían conocer y siempre estábamos con que, a ver cuándo entra nuestra llamada, a ver cuándo entra, y nunca entraba y por fin entró. Muchas gracias.
0: Gracias a ustedes, Fer y Isaac, muchísimas gracias. Y díganme, ¿van en su Nissan azul turquesa? ¿En dónde se encuentran?
2: Estamos sobre Avenida Antigua Calzada de Guadalupe, casi esquina Granja. Estamos a un costado del Metro Ferrería.
0: A un costado del Metro Ferrería, en la esquina de... ¿cómo se llama?
2: De Avenida de, la Gran, de las Granjas, sobre Antigua Calzada de Guadalupe. Igual a un costado está la ECIME del Politécnico.
0: Están en la entrada del Metro Ferrería, ¿verdad?
2: Sí, sí.
0: Exactamente, del lado derecho tienen la entrada del Metro Ferrería y del lado izquierdo, ¿qué tienen?
2: La ECIME, del Politécnico.
0: La ECIME, del lado izquierdo está la ECIME y del lado derecho está la entrada del Metro Ferrería. Ustedes van sobre Antigua Calzada de Guadalupe.
2: Exactamente.
0: Acaban de cruzar, ¿qué avenida es la que acaban de cruzar?
2: Acabamos de cruzar la Avenida de las Granjas.
0: Avenida de las Granjas tiene ahí un puente, ¿verdad?
2: Exacto, un puente pasa exactamente.
0: Un puente, y ustedes están pasando el puente ahí en la entrada del Metro Ferrería. Del lado izquierdo les queda la ECIME. Vamos a ver si alguien los ve. Ustedes me dicen cuando se ponga el SIGA. Están ahí en la esquina, luego, luego cruzando, ¿verdad?
2: Sí, Avenida Granjas. Ya.
0: Ahorita, ¿tienen las intermitentes prendidas?
2: Sí.
0: Muy bien. A ver si alguien los ve en un Nissan Versa azul turquesa Van Fer.
1: Ay, por favor.
0: Y a ver si alguien los ve con las intermitentes prendidas y si alguien les toca el claxon. Ustedes me dicen, cuando se ponga el SIGA.
2: Y ahí viene el
1: ya tío. Se puso.
0: Ya se puso. A ver si alguien ve ese Nissan azul turquesa, Nissan Versa. Ahí en Calzada Granjas y Antigua Calzada de Guadalupe. Acaban de cruzar Calzada Granjas. Vamos a ver. Una, dos, tres. ¡Toquen el claxon! 10, 9, 8, 7, 6, 5. ¡4! ¡3!
1: No,
0: ¡2! ¡Uno! ¡Ah, nos fuimos en ceros! ¡Ay, Isaac! ¡Ay, ay, ay, Fernanda! Pero no me vayan a colgar. Ahorita vemos qué hacemos. Por lo pronto, yo les agradezco muchísimo que hayan ido el sábado pasado. Y faltan 7 minutos para las 9. ¡Yo regreso!

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1: 8:54 minutos.
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2: Brandon Flowers anuncia su nuevo disco en solista.
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2: El vocalista de The Killers anunció este nuevo material con un estilo country western titulado Thrasher. Este fue producido en Nashville y se lanzará el 21 de agosto. El primer sencillo, Plans, se estrena el 26 de junio. Está inspirado por Walt Whitman y la música que escuchaba su padre, y dijo en redes sociales: "No estoy huyendo del rock and roll. No quiero reemplazar mis canciones antiguas. Simplemente encontré espacio para más". Soy Cristina Tenorio.
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2: Hola Toñito, mucho gusto en poderte contactar, tenía tiempo queriendo hacerlo pero no podía. Me llamo Ismael, soy una persona que te sigue desde hace mucho tiempo allá en México. Actualmente estoy acá en Canadá, tengo 4 años trabajando por acá y todos los días te escucho cuando voy camino a mi trabajo. Me da muchísimo gusto saber de ti y ojalá y pudieras pasar mi mensaje ante la radio. Saludos Toñito, bendiciones, bye.

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2: Hola Toño, bendecido día, saludos desde la Sultana del Norte, Monterrey. Por favor, saluda a mi hija Georgina, también a Maite, de parte de Erika. Te estamos escuchando en nuestro trayecto a la universidad de mi hija y mi trabajo. Bendiciones infinitas para ti y para toda la muchedumbre.

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2: Hola Toñito, soy Luz. Quiero agradecerte por ser nuestro mensajero del universo y decirte que mis días no serían los mismos si tú no fueras mi compañero de caminito al trabajo. Muchas gracias por cambiarnos el mood diario. Un abrazo.

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2: Hola Toño, buenos días. Saludos a la muchedumbre y escuchándote siempre. Soy taxi de aplicación y mis pasajeros y yo siempre te escuchamos. Gracias por darnos tantas alegrías.

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2: Hola Toño, buenos días. 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Y escuchándote siempre, soy taxi de aplicación. Y mis pasajeros y yo siempre te escuchamos. Gracias por darnos tantas alegrías.

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0: 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Olivia Rodrigo.
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0: Adam Flowers anuncia su nuevo disco en solista.
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0: El vocalista de The Killers anunció este nuevo material con un estilo country western titulado Thrasher. Este fue producido en Nashville y se lanzará el 21 de agosto. El primer sencillo, Plants, se estrena el 26 de junio. Está inspirado por Walt Whitman y la música que escuchaba su padre, y dijo en redes sociales: "No estoy huyendo del rock and roll. No quiero reemplazar mis canciones antiguas. Simplemente encontré espacio para más". Soy Cristina Tenorio.
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2: Hola Toñito, bendecido día. Te quiero mucho, Toñito. Siempre estás en mis oraciones. Muchas gracias por ser esa persona tan especial en nuestras vidas. Gracias, Toñito.

0: Les tengo ahora sí, a las 10:15 tarde, pero seguro, el alfa estreno del día de hoy, que está presentado por Walmart, el alfa estreno del día.
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0: Y el alfa estreno del día de hoy, fíjese, ¿se acuerda que presentamos una canción que se llama Sudinoi con todo esto que tiene que ver con Italia? 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Presenta el alfa estreno del día, y esto se llama Partenope, Partenope, de Merck and Cremont. Dos italianos que la están haciendo ahorita durísimo en el verano en toda Europa, y a ver si les gusta a ustedes. Que vale mucho la pena decir también que es partenope, fíjese. Ya se estrenó la película de... ¿Cuál se iba a estrenar? La Odisea, ¿verdad? Que, por cierto, he oído muy malas críticas, porque pues sí, la regaron. El hombre más... Bueno... Ok, después les digo de la película de la Odisea, pero ojalá la Odisea traiga a colación interés en todo lo que es la mitología. Partenope, dice la mitología griega, que era una sirena encantadora. Y Partenope dio origen al nombre de la ciudad de Nápoles, en Italia. Y en la mitología griega era una mujer, una sirena, una hermosa sirena, que nunca pudo seducir a Ulises en la Odisea. Y como nunca lo pudo seducir, pues murió de tristeza. Y sus restos formaron Nápoles, lo que ahora es Nápoles. Y Partenope se llama este alfa estreno. Es de Mark y Cremont. A ver qué le parece a usted. ¿Se queda o se va? Es italiana. A mí se me hizo muy buena y muy de verano. Dígame usted, ¿qué le parece esto?

¿Qué le parece a usted? ¡Parténope! Eso es, pues, lo que está sonando en este verano en Italia. ¿Le gusta o no le gusta? ¿Se queda o no se queda? ¡Parténope! El cara de truza, miren qué milagro, señor cara de truza alfa. Dice, bueno como la pizza. Amoch dice, está chido, pero no le veo mucho futuro. Ernesto Monroy, el alfa estreno sí está de 10, muy rítmica, muy de verano. Que se quede, dice Ernesto Monroy. ¿Y usted qué piensa al respecto de Parténope? ¿Se queda o no se queda? Hágamelo saber. En Twitter me siguen como Aesquinca. Y en Instagram, a-esquinca, dice Jim Morrison, buen ritmo, pero al italiano no le entiendo. Al italiano se le entiende mucho, pues somos latinos, y venimos de la misma, pues, raíz latina, que es bien interesante la evolución del idioma, fíjense, la historia del idioma del latino, del castellano, del italiano, del rumano, del francés, del portugués. Es muy interesante la raíz de todo eso. Que venimos del mismo lugar, de los latinos, por eso somos lenguas latinas y por eso somos latinos. ¿Le gusta a usted Parténope o no? Memo L dice, muy rítmica, se queda. Isaac Ferrer, me gustó, está muy de alfa y muy de verano 2026. Y tu introducción de Ulises, Odisea, me gustó. David Carrillo, buenos días, súper bien. El de ayer también estuvo muy alfa, que se queden los dos. ¡Pepe Barre! ¡Señor Pepe Barre, qué gusto! Dice, tiene un ritmo muy disco, me encanta que se quede. Sí, ¿verdad? Está disco, está... Pues está feliz. A ver, ¿qué dice usted? ¿Se queda o se va? ¡Parténope! ¡Parténope!

Parténope. Sí, está muy, pues muy de verano. Mediterránea, Mediterránea. Paco dice, hola Toño, no se quede el alfaestreno, no me gustó, buen día. Mari Carmen Bedoya Bonilla dice, la verdad no me gustó el alfaestreno, pero si a ti te gustó ya valió, ¿no? ¿Por qué? Pues el chiste es que a usted le guste. Me doy cuenta en cuánto votan por ella en Instagram y lo que me dicen en Twitter. Ahí me doy cuenta. Hay muchas que a mí me gustan, pero que a usted no les gustan, ustedes. Raúl Lastiri Silva, buenos días, locutor Antonio Esquinca. Me gusta mucho siempre cómo escribe Raúl. El ritmo del alfaestreno, parténope de Nápoles, funk mediterráneo, parece de fiesta de carnaval como estilo brasileño, además de ambiente tropical y playero. Siempre hace sus grandes reseñas, Raúl. Pepe Bolaños dice, se queda amigo, me prendió la rola. Saludos desde Aguascalientes, Pepe Bolaños. Alex dice, excelente alfaestreno, Toño, que se quede, tiene buen ritmo. Christopher Chacón, qué gusto saludarlo, Christopher. Se queda, Toñito, trae buen ritmo, te levanta de la silla y 1000%. Actitud positiva. Lisette Bobadilla, saludos, Toño, que se quede, muy buen alfaestreno. Claudio Ivette dice, no me gustó, no me gustó el alfaestreno. Charlie Casas, excelente Toñito, me gustó mucho, se queda. Mini Far dice, está para agregar a las canciones de Zumba. Venga Toñito, a hacer ejercicio. Jim, miren, y también, pues es que es lo que ustedes me van diciendo, como nos medimos en este asunto. Marbel Alba dice, como que escuché un poco de Jamiroquai. ¿De veras? Chihuahua, no la había visto desde ese punto de vista. No había visto de Jamiroquai. A ver, déjeme oír.

Pues ahí está, el alfa estreno del día, Parténope. A mí me gustó, honestamente, a mí me gustó. Pero pues bueno, usted decidirá. Juan Isaguilar dice, buenos días, Toño, sí que se quede. Y sí, por favor, me pudieras mandar un saludo atrasado por mi cumple de ayer. Juan Isaguilar, feliz cumpleaños. Perdón si ayer no lo vi, hombre. Perdón si no lo vi. Aidri dice, hola Toño, a mí sí me gustó que se quede. Danilox, yo quiero proponerte esta para el festreno. Saludos, Toño. Wish Away de Ina. Ah, pues Ina es una alfartista ya muy conocida. Ina, la vamos a estrenar, señor Danilox. Mariana Calderón dice, está bueno el alfestreno. Por el otro lado, ya no han puesto el mejor alfestreno del año. Cha, cha, cha, de Bruno Mars. De veras, ya, pues es que ya no hubo quórum ahí. Ya no hubo quórum con esa canción de Bruno Mars. Francisco Campos, se oye animada y rica para levantar el ánimo. Que se quede. Alan Gerard dice, buenos días, Toño, un abrazote. No me gustó el alfrestreno de hoy, estuvo mejor el de ayer. Ay, les va el de ayer. ¿Se acuerdan del de ayer? El de ayer, sí, ese lo van a oír por todos lados. Pero por todos lados, ese sí es un trancazazo. Ah, sazo. Porque está en primer lugar ahorita en toda Europa, en muchos países. Y es Hugel. Y esto que se llama, ay, ¿cómo se llamaba? Moving to the Sun, mudándonos al sol.

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3: Las 10:36 ya.
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En Ibiza, ya son las 11:03, 11:03, bueno, y todo el mundo quedó muy feliz, quedamos muy felices por lo del partido de ayer, y también hay otra cosa que me gustaría platicarles, acerca del otro fútbol, lo que es el otro fútbol, que es la sección que les presento todos los días, a estas horas, y que trato de darle otro concepto o pues, otra matiz al fútbol, porque creo, y esa es mi teoría, y ya lo comprobaré si sí o si no, al final usted lo va a decidir, si le está gustando estas cápsulas que hago del otro fútbol. No soy experto en fútbol, no soy experto porque lo dejé de ver hace muchos años. Ayer al único que conocía en la cancha era a Alejandro Ochoa, que se retiró. ¡Memo, ven, Memo, Memo Ochoa! Era el único que conocía yo a Memo Ochoa, el que se retiró ayer. Es que tengo una amiga que se llama Alejandra Ochoa, que le mando un saludo, por eso dije Alejandro Ochoa. Memo, Memo, Memo Ochoa, Memo Ochoa, es el único que conocía. Pero sí insisto en que el fútbol puede llegar a ser el vehículo, un medio que se puede aprovechar de muchas formas. Una, y lo que me ha encantado ver estos días en mi país, es esa unión como hace mucho no teníamos. Y que todos no dejemos pasar el mundial en vano, y que sí quede lo que es la unión, que si había de izquierda, de derecha, flacos, gordos, güeros, negros, chaparros, altos, chimuelos y dentados, todos estábamos contentos viviendo algo bueno para México que necesitábamos. Todos, que va más allá esto de la política, que va más allá de que si usted le iba a las Chivas o a la América, que va más allá que si usted es de arriba o de abajo. Eso me está encantando. Y eso es lo que necesita nuestro país. Y que quede y perdure la unión, porque sabemos que cuando estamos unidos se siente algo diferente, muy distinto a cuando estamos separados. Y como por ejemplo se escuchó el himno anoche, es impresionante. ¿Quién no va a llorar? ¿Quién no se va a hacer ahí del baño de esa emoción? ¿Quién no? Y eso es lo bonito de este mundial, que está uniendo puntos divergentes y que ya no dejemos que nos separen. Porque, insisto, si este barco se le hace un hoyo, pues todos nos hundimos. No se salvan unos y otros, nos hundimos todos. Y si este barco flota, llegamos todos a buen puerto. De eso se trata. Y eso es lo que me está gustando más del fútbol, de este mundial, que tenía que traer unión como hace muchos años no teníamos. Porque la tuvimos una unión muy fuerte. Y hace mucho nos experimentaba. Y hoy les quiero hablar del otro fútbol, del vehículo, de lo que puede llegar a tener otros pensamientos y usar el fútbol como pretexto. Y hoy les quiero hablar de una filosofía que a mí me encanta y de un libro enigmático por completo y maravilloso, y que es otra óptica. Les he hablado de Aristóteles, les he hablado de, ya se me olvidó, de Baruch Spinoza, de, ya no me acuerdo de quién más, con el otro fútbol, de Séneca, de los estoicos, de la Divina Comedia. Pero ahora les quiero hablar de un libro maravilloso y esa filosofía, cómo se aplica al fútbol. Y les quiero hablar de las enseñanzas de Don Juan, de Carlos Castaneda. Y créame que si es un libro que nunca ha leído o un concepto que nunca ha escuchado, le va a gustar muchísimo. Y hablarles de lo que son los nahuales, de lo que son los chamanes y de lo que es la magia dentro del fútbol.
Y la magia en la vida, desde ese ángulo y punto de vista. Y de eso les voy a platicar ahorita en el otro fútbol. Ojalá les guste y ojalá lo puedan, pues, calificar y me digan sus comentarios. ¿Les parece bien? Iván Sánchez López me está escribiendo. Iván Sánchez López me está escribiendo y me está diciendo algo que yo no sabía, fíjense. Me dice, buen día, carnal. Sabemos que no te laten mucho, pero podrías programar un par de rolas, porfa. Saludos, Master, chingón día. Igualmente, señor Iván, dice, porque me está diciendo, y yo no sabía que el 25 de junio es el Día Mundial de los Beatles. Yo no sabía que el 25 de junio es el Día Mundial de los Beatles. Y sí, se celebra oficialmente. Bueno, pues ahí va una de los Beatles. Si es el Día Mundial del grupo más importante que ha existido en la historia de la humanidad, pues ahí va. Estos son los Beatles. Esto es muy bueno. All you need is love. Sí. Todo lo que necesitas, necesito y necesitamos es amor. Y amor es lo que se sintió ayer. Y la emoción, y el júbilo, y la alegría. Y ojalá tengamos muchas más como país unidos. ¡Feliz Día de los Beatles, entonces! A todos los que andan por ahí, que su ídolo más grande sea Paul, Ringo, George o John. ¡Ahí le va usted!

Love. Hoy, Día Mundial de los Beatles. No sabía, fíjese, pero gracias por hacérmelo saber. En Twitter, los que estén ahorita en Twitter, voy a regalar tanques de gasolina. Liliana me escribió y dice, eso que dices es justo el otro fútbol, vivirlo así desde las cosas más bonitas que he podido ser testigo. Y si esto es lo que somos y se enchina la piel y se te llenan los ojos de agua, pues ¿a quién no? ¿A quién no cuando un país está unido en júbilo? Eso es lo bonito del mundial, fíjense, creo que es lo más bonito. Cuando ven a un equipo ganar, cuando ven las emociones de países que han sufrido, por ejemplo, ¿cómo se llama este país que se llama Curazao? Creo que es. ¿O cómo se llama? El país que es la primera vez que viene y que le metió un gol a Alemania. A Alemania le metió un gol o no sé quién, que estaban celebrando como si hubieran llegado a la final del mundial. Perdieron, pero estaban felices. Y son países que, pues que sufren muchísimo. Curazao, ¿cuándo iba a jugar un mundial? Y le mete un gol a Alemania, ¡puf! Y ver a la gente de ese país tan feliz, y de cualquier otro país que gana, a mí me da mucha emoción, y me da mucha ternura y credibilidad en la humanidad todavía. Y ojalá que tengamos muchas satisfacciones como país. Pero sobre todo esa enseñanza, que cuando estamos unidos, todo es distinto y todo opera a nuestro favor. Que ya no nos dividan, todos estamos en el mismo bote, en el mismo barco. Se le hace un hoyo a esto y todos nos hundimos, todos, todos. A los únicos que conviene tener dividida la gente es a los pasados de lanza, nada más, nada más, que sea algo que perdure siempre, ¿no le gustaría? Y hablando de eso, yo les voy a regalar tanques de gasolina, les voy a poner una canción, y los primeros que shazameen esto, y pongan el hashtag en Twitter, pero para eso voy a llegar a hablarles de esto, mire usted. Está llegando ese momento del partido donde los nervios le pueden traicionar y se quiere comer hasta las uñas. No lo haga. Mejor agarra su bolsa de taquis, compra unos taquis deliciosos, elige su sabor, los abre y canaliza toda esa intensidad en una mordida como esta, miren. Takis es la botana de la afición más intensa. Los que tengan Shazam, que es esta aplicación para identificar canciones, tómenle un screenshot, un pantallazo, mientras shazamean esta canción con el hashtag la afición más intensa. Qué buenos están los taquis. A los que les dé corazoncito y repost ganan un tanque de gasolina. ¡Ah! Aliméntese sanamente. Ahí le va la canción.

los que shazamen esta canción y tomen un screenshot con el Shazam, miren, ahí les voy otra vez. Si no les dio tiempo, ahí les voy otra vez. Con el Shazam, ponen ustedes el Shazam y les aparece esto. Y los que me manden un screenshot en Twitter, donde me siguen como A Esquinca, en Twitter, los primeros que me shazameen esto, y a los que les dé corazoncito y repost, ya ganaron tanques de gasolina.

Ya son las 11 de la mañana con 20 minutos, 11 con 20 en Alfa 91.3. Y pues bueno, ¿qué le parece a usted si voy un pequeño corte y le presento el otro fútbol? ¿Le va a gustar el mundo de Carlos Castaneda y las enseñanzas de Don Juan relacionadas con el fútbol?

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1: 11 de la mañana con 21 minutos.
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0: Ya son las 11 de la mañana con 30 minutos. Déjeme presentarle a usted el otro fútbol. Esta sección donde tratamos de hacer las analogías a diferentes puntos de vista filosóficos y del mundo. 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
0: Ojalá le guste esto, y es muy interesante, creo yo. Y es algo encantador, miren. Las enseñanzas de Don Juan Matus, es un libro de experiencia propia de el chamán Yaqui, retratado por Carlos Castaneda en sus libros que se centran en el camino del guerrero. El camino del guerrero es un sistema para romper la percepción ordinaria y alcanzar la libertad total. Y para hacerles un resumen rápido de este libro, que yo se los recomiendo, cualquier libro de Carlos Castaneda, de hecho, viene a continuación algo que va a encontrar usted en los libros de Carlos Castaneda. Sus enseñanzas clave son la del camino del guerrero, que es una filosofía práctica para vivir con templanza, fuerza y desapego, ante todo. Toma a la muerte como consejera. Recordar que vas a morir te puede eliminar la importancia personal y las preocupaciones inútiles. Habla de la impecabilidad, usar la energía personal de forma eficiente, sin desperdiciarla en quejas, culpas, dramas. Borrar la historia personal, evitar que el pasado te defina, para que nadie tenga expectativas sobre ti, y perder la importancia de que el ego es el mayor enemigo. Creerse superior o inferior drena la energía. Superior o inferior. Habla de la percepción y la realidad, y Don Juan Matus, enseñaba que el mundo real no es como lo vemos, sino una interpretación de nuestros sentidos. Tiene unos términos que quizá usted haya escuchado alguna vez, el tonal y el nahual. El tonal es el mundo racional, lo conocido, lo ordenado, lo matemático, desde un punto de vista energético que también se define en la naturaleza de la geometría sagrada y de las enseñanzas egipcias y de la Atlántida, en el aspecto masculino, lo racional. Pero también está la parte femenina, y con esto no estoy tocando género, estoy tocando nada más naturaleza de la energía en todo el cosmos, positivo y negativo. Negativo no porque sea malo, sino porque son los dos complementos de la energía, y uno es de aspecto masculino y el otro es de aspecto femenino. El nahual es lo inexplicable, la energía pura, lo desconocido, la creatividad, la parte femenina que todos tenemos, la energía femenina, no la parte, perdón, la energía femenina que todos tenemos. Es en donde nace la creatividad, las ideas, los sentimientos, la música, el arte, en fin. Y lo que me encanta de las filosofías más profundas o de las mentes más brillantes que hay en el planeta, todas, absolutamente todas, se refieren a lo mismo. Y todas las filosofías, religiones incluso, las principales cinco, se refieren al poder del presente y de la conciencia. Igual las enseñanzas de Don Juan y de Carlos Castaneda. Habla también de las técnicas del poder, el silencio interno, que es apagar el diálogo mental, lo que se consigue en otras filosofías o en el budismo, por ejemplo, como la contemplación y la meditación, constantes para permitir que el mundo cambie de forma. El arte de ensoñar, hablando aquí de aspectos cuánticos, metafísicos, de la energía vibracional que tenemos nosotros, de controlar los sueños, conscientemente para usar el cuerpo astral como vehículo de exploración. En fin, tiene muchos aspectos y muchos factores, de hecho todos, que van de la mano con lo que es la filosofía del Zen, del budismo, del cristianismo, como Jesús lo enseñaba, y también del judaísmo. Y de esto que les quiero hablar, ya aterrizándolo más hacia lo que sería el otro fútbol, es algo muy interesante. Y no les quiero hablar de tácticas, de tarjetas amarillas o rojas, ni estadísticas, sino de la magia que existe en el fútbol como en la vida real y en cada momento que usted está viviendo, de energía y de supervivencia. Carlos Castaneda enseñó a través del chamán yaqui Don Juan Matus que el mundo no es lo que vemos, es la Matrix. Es a lo que se refiere también la geometría sagrada y las enseñanzas del libro de Urantia. Lo que ve usted y lo que percibe como real es una proyección de lo que es su creencia. Vivimos en el tonal, lo cotidiano, la parte racional. Pero en la cancha, así sea de un partido del mundial, se abre por completo el Nahual, lo inexplicable, lo invisible, donde las fuerzas del universo chocan. Un partido de fútbol no es un juego, es una batalla energética también. Usted sabe perfectamente bien que lo que vimos en el Estadio Azteca y de la energía que transmitía la gente no solamente era intimidante por el aspecto del ruido y que todos estuvieran gritando a favor de un equipo y en contra de otro, sino que aunque no lo crea, se crea una energía. Y si nos podemos ver todavía más profundos en estas áreas, no llovió en el Estadio Azteca, llovió en diferentes áreas de la Ciudad de México, pero ahí no llovió. Y eso es lo encantador o lo nahual dentro de un mundo cuando la energía es totalmente alineada hacia algo, aunque no lo crea. El concepto de Don Juan decía que un guerrero, para tomar más el ejemplo de un partido de fútbol, un guerrero no se queja, no tiene culpas, ni se lamenta. El guerrero siempre va a buscar la impecabilidad. No culpar a nadie, no culpar al árbitro, no culpar al vecino, no culpar a otros por lo que yo estoy viviendo, pues es mi propia realidad, es mi propio nahual y es la misma esencia de lo que yo estoy ensoñando, queriendo vivir. Piense en un jugador que falla un penalti o recibe una falta brutal. Si se engancha en el drama, y usted ha visto, los jugadores que más dramáticos son, que más teatreros son, que reclaman más, que se caen más, que hacen más actuación de lo que es su impecabilidad, si están reclamando con rabia, esos jugadores siempre o casi siempre van a ser los perdedores. Porque están perdiendo su ser, su energía, y su ego los está destruyendo. El jugador impecable se levanta en silencio, no tiene pasado, borra su historia personal, a lo que se refiere Carlos Castaneda, ni le importa el qué dirán, pierde la importancia personal, es decir, el ego, solo le queda el presente, el momento más mágico al que puede tener acceso cualquier guerrero, el presente. El penal fallado ya no existe. Busca la impecabilidad en el siguiente segundo. Y miren, en las enseñanzas de Don Juan existen dos artes: el acecho manejar la realidad con estrategia y el ensoñamiento, crear realidades desde el espíritu, desde la energía, que a lo que se refieren otros libros sagrados y filosóficos se le llama fe. Ver antes lo que vas a vivir. En el acecho, el director técnico es el maestro acechador. Estudia al rival, sus debilidades, manipula el ritmo del partido, sabe cuándo fingir debilidad para dar un golpe definitivo, y en el ensueño, un gol de chilena espectacular o de palomita o el pase imposible que nadie vio, eso no es física, eso es ensoñar. El jugador movió su punto de encaje, su cuerpo, y alteró la percepción del equipo contrario y vio una línea de energía que nadie más pudo ver. Eso es ver y no solo mirar. Los cuatro enemigos a los que se refería Don Juan Matus, este chamán, habla de el concepto, que Don Juan decía que en el camino al conocimiento enfrentamos cuatro enemigos. En el mundial, los equipos lo viven en carne propia. Y esos cuatro enemigos a los que se refería Don Juan son el miedo, el pánico escénico de un jugador que le puede paralizar las piernas. El otro enemigo que tenemos todos los humanos en la vida cotidiana y también en la cancha. La claridad es un enemigo, y déjeme explicarle por qué. Porque cuando usted mete 3 goles en el primer tiempo y cree que ya ganó, el ego ya le dominó. O viceversa, cuando le meten a usted 3 goles, y en la vida diaria también, tiene usted 3 errores, usted ya se derrumbó. Y a ese ejemplo le llamaba Don Juan la claridad. El otro enemigo del ser humano es el poder, o de cualquier jugador, el poder. El equipo gigante, el campeón del mundo, que se convierte en alguien soberbio y termina eliminado por el rival más pequeño, y también al revés. El equipo que no se cree que pueda llegar a algo. Y por último, el cansancio. En la vida cotidiana y diaria puede llegar un punto en el que usted sienta cansancio. Y en el fútbol, en el minuto 90, cuando las piernas ya no dan, solo el espíritu le mantendrá de pie. Y su conexión con su espíritu y con usted mismo le hará seguir en la vida. Tenga usted 70, 60, 50 o 30 o 20 años. Y si se siente cansado, entonces, si no se conecta,

0: asesora, consejera, traidora o enemiga. Y nos recuerda que el tiempo es corto. En el mundial, la eliminación es la muerte. Cuando el árbitro pita el final, se acabó. Por eso, el guerrero, en este caso el futbolista, juega cada partido o debe jugar cada partido como si fuera el último de su existencia, sobre todo en un mundial. Con el Nahual por delante, creando la magia que solamente va a ser sustentada por la conexión del presente, con el espíritu. Y la Copa del Mundo no es de quien corre más, sino de los guerreros que logran silenciar la mente, dominar la energía y tocar la eternidad en 90 minutos. Hoy, por eso, no les quiero hablar del parado táctico, ni de los millones de dólares, ni de la estadística y del negocio que es el mundial. Les invito a cerrar los ojos un poquito de la mente ordinaria que tenemos y abrir los ojos del espíritu, de la magia, de Carlos Castaneda, que legó a través de las enseñanzas de Don Juan, a través de ese mítico chamán, y sobre todo, de saber de las figuras reales y de todo lo que estamos viviendo. La analogía en la cancha es que un estratega no va a jugar con las piernas, sino con la mente del rival, estudiando sus debilidades, manipulando el ritmo del partido, de la vida, de las oportunidades, generándolas, porque las oportunidades raramente se dan, y a eso se refieren todas las filosofías y las mentes brillantes como suerte. Si usted está preparado y aparece una oportunidad, es decir, un defecto o un error del contrincante, usted va a tener suerte, que no es otra cosa que la conjunción de preparación con el momento indicado. Preparación más oportunidad, suerte. Y de eso y muchas otras cosas más, habla las enseñanzas de Don Juan, que si le interesa esto, puede llegar a leerlo, comprenderlo y fascinarse de lo que son las leyes simples de la conexión con el cosmos y de lo que se ha sabido desde tiempos ancestrales en todas las civilizaciones de nuestro planeta Tierra. Ojalá le interese y le haya interesado a usted esto. Y es cualquier libro de Carlos Castaneda, es maravilloso, es mágico. Y en los libros de Carlos Castaneda va a encontrar también todas las enseñanzas del budismo, del taoísmo, del cristianismo, del judaísmo, en fin, todas son exactamente lo mismo y llevan a lo mismo, la conciencia del presente, que es el único lugar donde se halla el amor.
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2: Pues ya estamos acá en lo que es la sección del minuto 91.3 con el experto, el señor Enrique Beas. Señor Beas, bienvenido. Ya está yéndose usted rumbo a Guadalajara, ¿verdad?
3: Donde todo nace. Aquí andamos en Marabatío, Toño, allá unas 2 horas y media de Guadalajara, porque la fiesta y la euforia de este mundial sigue. Nos vamos ya al último partido en Guadalajara, Uruguay, España. Pero seguimos palpitando, seguimos sintiendo, seguimos vibrando el triunfo de ayer de la selección nacional, mi querido Toño. Amanecimos diferente, ¿no? O sea, yo sigo y le doy vueltas
2: emoción,
3: a las redes.
2: ¡Qué bonito! ¡Qué bonito es tener alegrías! ¡Qué bonito es que todos estemos unidos en esto, señor Beas!
3: Yo sí creo que sí somos los campeones del mundo de afición. O sea, acabo de ver un video de un chavo que se puso con su cabeza ser un algodón de azúcar. Entonces le hicieron el algodón alrededor de su cabeza y se dejó comer con su cabeza, Toño. O sea, iba dándole algodón de azúcar a la gente. Pero aparte lloviendo, o sea, imagínate cómo quedó ese algodón de azúcar, ¿no? Y que está nadando ahí en pleno Reforma.
2: Otro que se hizo de moda. Un tatuaje de la que conoció anoche y que no se acordaba de nada. No. ¿Qué tengo? ¿Qué es? ¿Quién se llama Victoria?
3: No. Y le pusieron Victoria por nuestras tres victorias.
2: Oye, señor Beas, yo tengo unas preguntas que hacerle, que estuve analizando ayer viendo el partido. Ahí le va. De alguna manera, porque me puse a investigar y dije, a ver, déjame ver mi teoría si es cierta o no. Los mundiales de alguna manera están diseñados para que el equipo local llegue lo más que pueda hasta donde lo tenga que llevar, ¿no?
3: Así es.
2: A ver, justo. Ahí te va la segunda. Podríamos decir entonces, porque ahora vino un chorro de selecciones invitadas de que nunca habían jugado un mundial, ¿no?
3: Sí.
2: Digamos que entonces ya el mundial, la competitividad, lo cañón, empieza la próxima semana o hasta la otra semana. Porque tú me dijiste que el quinto partido en realidad sería el sexto partido.
3: Así es. Llegar a los cuartos de final, ser de los 8 mejores del mundo. Que eso solamente nos ha pasado en 2 ocasiones. En 1970, justamente en casa, y 86, ahí eran 16 selecciones, ¿no? Entonces calificaste y perdiste en los cuartos de final contra Italia, ¿no? Que a la pose pues llegó a la famosa final contra la selección de Brasil, ¿no? Además ganando la Alemania en semifinales en el famoso juego del siglo que se jugó en el Estadio Azteca, aquel 4-3, este frenético contra la selección de Alemania. En el 86, México sí supera la fase de octavos de final, que se le gana a Bulgaria, una tarde increíble, famoso gol de Manolo Negrete y todo. Y los cuartos de final, que fíjate, Toño, ayer me encontré al Abuelo Cruz, me tocó hacer un previo para la Octava Sports, ahí está en las plataformas digitales de la Octava Sports de Grupo Radio Centro. Nos encontramos antes de entrar al estadio al Abuelo Cruz. Para la gente que a lo mejor no conoce al Abuelo Cruz, el Abuelo Cruz fue un futbolista regio que le toca hacer ese famoso gol que anulan en el volcán con el que eliminábamos a Alemania. Si uno ve la repetición de aquel partido del 86, en México sí le pudo haber ganado a esa gran Alemania que venía de jugar la final del 82, ¿no? Y que le hiciste muy buen partido, como tú lo dices, Toño, en casa, con la presión, con el volcán que se jugó en el Estadio Universitario en Monterrey. Y ese gol le marcan una falta a Torres Servi, que la verdad es que con VAR, si en el 86 hubiera existido el VAR, México hubiera anotado ese gol y hubiéramos jugado semifinales contra Francia, ¿no? Pero mira, así son las cosas, así fue ese destino. Y es lo más lejos que ha llegado México en su historia y todos han sido en casa. Entonces, esto que acabas de decir es cierto. Mira, te voy a poner el ejercicio de ayer de Canadá. Si Canadá hubiera empatado contra Suiza, que además Canadá está sorprendiendo, Canadá nunca había ganado ni un partido en su historia de los mundiales, ha jugado dos. ¿no? Ganó su primer juego contra Qatar, el otro le empató contra Bosnia y perdió ayer contra Suiza. Ya calificó a la siguiente ronda y de hecho le va a tocar contra Suiza. Pero si Canadá ya le hubiera empatado a Suiza, el sistema le permitía que siendo primer lugar, por ejemplo, su siguiente juego fuera en Vancouver, y en caso dado de ganar ese juego de 16avos, los octavos también los iba a jugar en Vancouver. Es decir, sí le permitieron a Canadá y a México tener esa ruta siempre y cuando te la ganaras. Canadá no se la ganó, va a Los Ángeles. México se la ganó. ¿Qué va a pasar con México? Va a jugar el próximo martes en el Estadio Azteca, y si gana, que creo que el rival que le pongas quitando, yo te voy a poner una excepción porque se me puede poner muy bravo para México en dado caso de que Uruguay le gane a España, porque nos tocaría España y ahí sí vamos a rifarnos el físico contra una selección verdaderamente candidata a ser campeona del mundo. Hay un 8% de probabilidad. Seguramente va a ser o Senegal o va a ser la selección de Ecuador. Ya no va a ser Escocia, Toño, porque le metieron 3 ayer los brasileños. Entonces, y ya Escocia va a ser muy difícil que se meta.
2: Pero Senegal y Ecuador es papita.
3: No, Toño, Senegal es el campeón de la Copa Africana. Marruecos se lo quitó en la mesa, pero Senegal lleva 2 títulos consecutivos de África. Senegal es la mejor selección africana en cancha.
2: Ay, ¿de veras más que Nigeria?
3: Sí. Senegal es... Ojo, no estoy poniéndole en drama ni nada, porque yo sí creo que... Ayer se vio, Toño, en el segundo tiempo los checos ya no traían piernas, la altura pesa.
2: No, ya no podían, ya querían que acabara el partido, ya no podían, ya decían no.
3: Y es por eso que México sí tiene que aprovechar esa localidad y esa ventaja competitiva. Sí la tenemos, sí, pero hay que aprovecharla, porque la puedes tener y no la puedes aprovechar. Y sí. México lo está aprovechando. México va a ser, de aquí al quinto partido, es decir, al juego de octavos de final, va a ser la selección de menos traslados en la Copa del Mundo. Solamente habrá viajado los 500 kilómetros, 480 de aire y 480 de vueltas, no más de 950 kilómetros México, hasta su juego de octavos de final. Fíjense, no más de 1000 kilómetros. Si nos toca ese partido contra Inglaterra habrá recorrido más o menos 25,000 kilómetros de distancias para ese juego.
2: Y la altura. Lo que tenemos
3: y va a tener 3 días de adaptación, claro. Entonces es por eso que tú dices, oye, creo que está bien diseñadito para que México sí se ilusione y pueda hacerlo, ¿no? A ver, hace 3 meses nadie daba un peso, Toño, por esta selección, seamos realistas. Y ya después de ayer nos convencieron, a los que todos estábamos incrédulos después nos del juego de ayer. A mí sí, ahora sí ya estoy tomando el y si sí. Hay un pues momento, sí. Toño, que me toca en el estadio, y yo se lo dije, se lo compartí a varios compañeros, ¿no? Ya estaba sonando la canción del Rey. Y yo volteo y le digo, mira, dale seguimiento, le dije a mi compañero Cristian Moya, de la Octava Sports de Radio Centro. Dale seguimiento, nosotros por tema de derechos no podemos mostrar muchas imágenes, ¿no? Pero dije, dale seguimiento a lo que está pasando ahorita con Guillermo Ochoa. Guillermo Ochoa, que de entrada...
2: Oye, era el único que conocí en la cancha, señor. Era el único
3: bueno,
2: que conocía.
3: No solo tú, no
2: y digo,
3: tú,
2: ya se me despide, que hubo, es el único que conozco.
3: Oye, ya tiene 6 copas del mundo, ya también déjalo.
2: Oye,
3: descansar.
2: Pero a ver, ¿fue ilusión óptica o vi a, cómo se llama? Ay, se me fue el nombre, Barcelona, el defensa, el
3: Rafa
2: número 4.
3: Márquez, él es el auxiliar de Javier Aguirre.
2: Ah, yo dije, ¿a poco va a jugar?
3: De hecho, el proyecto de la selección mexicana es que Javier Aguirre termine este mundial. Él se convierte en asesor de directores técnicos de proyectos de selecciones nacionales y Rafa Márquez va a ser él, ya tiene contrato, ¿eh? O sea, Rafa Márquez es el siguiente técnico de la selección mexicana. Ese es el proyecto. Ayer en la cancha, Toño, Morita, 17 años, Mateo Chávez, 21 años, Obed Vargas, 19 años. Ahí está también la nueva generación de la selección mexicana. Ayer el partido lo jugaste sin Lira, que es tu contención titular, sin Raúl, que es tu delantero titular, y sin Johan Vázquez, que es tu central titular. Y termino la historia porque ya Juan Carlos nos dijo que nos queda un minutito. El tema de Guillermo Ochoa, Javier Aguirre entiende que era el momento perfecto para Memo, se acerca y le dice, ¿estás listo? Vas a jugar. La cara de Guillermo Ochoa, se le cae, se le salen las lágrimas, le dice, gracias, profe, y le regresa a Javier, te lo mereces, entra y el show que se vive, en la portería en la que debutó con el América, en la misma portería, y ahí es donde va, ves a un poste, ves al otro poste, termina el juego, Tala, que soy el portero titular, Tala Rangel, el portero de Chivas, se acerca, y a todo ese entorno de la cabecera del estadio, empieza a señalar a Memo y le hace una reverencia. Y le dice, sí. alabado, Memo. Llega el otro portero Acevedo y el cuerpo de porteros se empiezan a abrazar y a brincar. Todos los jugadores que estaban hasta el otro lado de la portería, hasta el otro lado de la cancha, corren porque ven eso y corrieron todos juntos para hacer brincar a Memo Ochoa. Esa conexión que hay hoy con los seleccionados mexicanos sí. es única. Los últimos 12 goles, Toño, los han metido 10 jugadores diferentes. Los últimos 12 goles de México...
2: Eso es increíble, porque no dependes de uno.
3: Hay un equipo, Toño.
2: Entonces ahí es donde tiene que... Bueno, digo, ya lo debe de saber Javier Aguirre. Tiene que saber que su fortaleza está en la colectividad, que no se depende ni del morenazo este, ¿cómo se llama?
3: Julián Quiñones.
2: De Quiñones, o no se depende de nadie, sino que es todos. Es una naranja mecánica como Holanda hace años.
3: Somos un nopal futbolero, Toño. O sea, hoy traemos esa fuerza del nopal. No se nos pueden acercar porque los picamos, no nos hacen gol, cero goles en tres partidos. Tenemos esa fuerza de que te da caer bien para la digestión, te haces un licuado y vas al baño. O sea, somos el nopal futbolero.
2: Depuramos ¿no? tantas tristezas y cosas y enojos que hemos tenido tantos años.
3: Tantos años, y hoy hay que abrazarnos y recordar que para ser campeón alfa hay que escuchar. ¡Vamos, vamos, selección! ¡Te he venido a apoyar para ser campeón! ¡Alfa hay que escuchar!
2: ¡Eso me gusta, señor Veas! Muchas gracias, hasta mañana y que venga. Entonces, ¿quién nos conviene más que gane Uruguay o España?
3: ¡Ay! Que empaten para que sea... Es que fíjate, con un empate también nos puede tocar Uruguay, también está bravo, ¿eh? Los uruguayos son bien perros, son bien bravos. Pero el que sea, Toño, el que sea, yo creo que va a ser México favorito en 16avos de final. Con España sí está difícil. Si se da el del 8%, España sí está difícil.
2: ¡Un abrazo, señor Veas!
3: ¡Abrazo, Toño!
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1: Las 12:09.
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22: Oigan, pues ya son las 12 del día con 13 minutos, pero también aparte, que es que hay tantas cosas, aparte de que es el Día Internacional de los Beatles, que me lo recordaron hace ratito, pues ¿qué creen? También es el aniversario luctuoso de Michael Jackson. Híjole, el más grande que ha habido, la verdad. Yo creo, pues es que, pues sí, se nace con estrella y con estrella y con destino. No va a haber nunca más alguien como Michael Jackson, honestamente así lo creo. Nadie con ese carisma, con ese magnetismo y con esa genialidad que tenía Michael Jackson. Pues ¿quién es otro? Elvis Presley, Mozart, Beethoven y ya. Y Juan Gabriel, por supuesto. Y Juan Gabriel, nada más, nada más. Y hoy que es el aniversario luctuoso de Michael Jackson, en la estación número uno de música en inglés de Iberoamérica, en honor al grande, enorme, Michael Jackson, que ojalá el mundial, sí esté sanando al mundo. Al menos a México lo está sanando. Al menos nos está uniendo. Y hace mucho que no vivíamos la sensación de unión. Hace muchos años. Pero ojalá que sane y cure al mundo. Heal the world. Michael Jackson.

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Eso, espérate, Marito, espérate. ¿Y cómo es el Día Internacional de Michael Jackson? 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Uy, esto. 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Pasarán los Bad Bunnies, los reggaetones, los corridos tumbados, y esto seguirá brillando.

0: pasarán y pasarán y pasarán los años. ¿Ven cómo lo que es de calidad es atemporal? Lo que está completamente bien hecho es atemporal. Así es que por eso, pues el aniversario luctuoso de Michael Jackson, un día como hoy, y pasarán los años, pero usted manténgase sano, por favor. Manténgase sano y consuma una buena cantidad de fibra. Evite el sedentarismo, una alimentación pues balanceada. Fíjese, lo más chistoso es que todos sabemos lo que nos hace daño. Todos, todos. No solo en la salud, sino en todo. Todo mundo sabe lo que te daña. Tú sabes lo que te daña. Lo sabemos perfecto. Pero hay herramientas, investigaciones y avances que ayudan a hacer lo más simple. Es decir, todos sabemos lo que nos hace bien. Todos sabemos lo que nos hace daño y todos sabemos lo que nos hace bien. Y hablando de esas herramientas, de esos avances científicos y que hacen la vida más fácil, les vamos a hablar de VitaBalance. Le doy la bienvenida al señor Juan San Millán, que va a hablarnos de VitaBalance. Bienvenido, Juan.
1: ¿Cómo estás? ¿Cómo estás, Toño? Qué gusto estar aquí contigo.
0: Ay, ay, ay.
1: ¿Todo bien?
0: No, lo que pasa es que ahorita sonó muy fuerte el audífono, lo tenía muy alto.
1: Perdón.
0: Pero todo bien, perdón. Y el doctor, doctor Jonathan, bienvenido.
2: ¿Cómo estás? Qué gusto saludarte, Toño, qué gusto estar contigo.
0: Platíquenos de VitaBalance, ¿por qué VitaBalance es tan esencial y tan benéfico en estos tiempos?
1: Sí, mira, Toño, fíjate que nosotros estamos hechos para estar en armonía con la naturaleza. Es decir, nosotros estamos hechos para comer frutas, verduras, agua. Pero ¿qué ha sucedido? Que la vida ha evolucionado mucho y hemos roto esta armonía. Y entonces ahora, principalmente como decías, nuestra alimentación es de bebidas azucaradas, de frituras, de muchas cosas que nos han hecho romper la armonía con la naturaleza. Y esto lo que genera son, digamos, esfuerzos de nuestro cuerpo en donde empezamos a notar un estreñimiento, mala digestión, una gastritis, pero estos son los focos amarillos. Recordemos que también México sufre de una epidemia de obesidad y sobrepeso. Y el sobrepeso y la obesidad no es solo un problema estético, es un problema de salud porque está ligado con las enfermedades que matan a más mexicanos, como son la diabetes y como son las enfermedades cardiovasculares. Desafortunadamente, México es primer lugar en obesidad infantil, segundo lugar, solo por detrás de Estados Unidos, en la obesidad en adultos. Y esto también se ha visto que está relacionado con la poca ingesta de fibra. México es de los países donde menos fibra dietética se consume, y es que la fibra dietética está diseñada para limpiar nuestro cuerpo de manera natural. Es decir, cuando nosotros comemos nopal, papaya, linaza y todos los productos que son altos en fibra, nuestro cuerpo los utiliza para limpiarse. Porque a mí me gustaría que el doctor nos ampliara más la información científica de cómo la fibra nos ayuda a limpiar y depurar nuestro cuerpo.
2: Así es, Toño. Mira, existen dos tipos de fibra, uno que es la fibra soluble y el otro es la fibra insoluble. En el caso de la fibra soluble, esta al entrar en contacto con el agua dentro del estómago, va a generar un gel que va a atrapar todas las moléculas de grasa, de colesterol, de triglicéridos y de glucosa. Esto es muy beneficioso porque la va a eliminar de nuestro cuerpo y de esta forma vamos a poder tener niveles de grasas óptimos y saludables dentro de nuestro torrente sanguíneo. Esto va a ser ideal para evitar infartos al corazón, eventos cerebrovasculares, problemas de circulación también. Otro gran beneficio que se tiene es el efecto escoba dentro del intestino. La fibra insoluble en agua se va a ir barriendo con todos los remanentes de la luz intestinal. intestinal. Aquellas personas que tienen problemas, por ejemplo, de estreñimiento, digestiones lentas o incluso colitis, cuando consumimos fibra regularmente en nuestra dieta, nosotros lo que vamos a hacer es barrer con todos los remanentes, con todo el material que va quedando pegado en el intestino, aumenta sus movimientos intestinales de manera natural, teniendo evacuaciones mucho más saludables, por supuesto, y teniendo un sistema digestivo en óptimas condiciones, mi querido Toño. Y fíjate que todos estos beneficios es a través del consumo de frutas, de verduras y de cereales integrales. Aquí, algo muy importante que tienen que saber nuestros amigos es que, si bien es cierto, todos los alimentos de manera natural son benéficos para nuestra salud, no todos contienen la misma cantidad de fibra. Hay alimentos, por ejemplo, como la lechuga, que a pesar de que pues es un muy buen alimento, no tiene una muy buena cantidad de fibra a comparación, por ejemplo, con la piña o con la manzana. Y es aquí donde viene la confusión, porque para poder obtener estos beneficios, la Organización Mundial de la Salud indica que necesitamos consumir de 25 a 35 gramos de fibra diariamente. La gente podría pensar, bueno, me como un platito de piña en la mañana, una manzana, una papaya, ¿no? Y ya con eso cubro las necesidades. Pero si hablamos de cantidades, es lo equivalente a 7 a 10 tazas entre frutas, verduras y cereales integrales diariamente, Toño. Eso es bastante complicado.
1: Sí. Es casi de volverte vegano.
0: No conozco a nadie que se aviente 10 tazas de fruta.
1: Sí, entonces por eso se recomiendan herramientas que nos ayuden de manera muy práctica a llegar a los niveles de fibra dietética, como es el caso de Vita Balance. Vita Balance es un producto natural que tiene 16 ingredientes altos en fibra. Aparte, tiene probióticos de primera calidad, y cada producto de Vita Balance tiene el equivalente a un litro de jugo Noni deshidratado. Entonces, es una fórmula.
0: ¿El Noni integral para qué sirve? ¿Para qué sirve el jugo Noni?
2: Claro que sí, Toño. Mira, tiene grandes propiedades que se han descubierto del jugo Noni. Una de ellas es una muy buena cantidad de fibra que contiene, pero además es un fruto que es antiinflamatorio, es bactericida, nos ayuda a mejorar nuestra circulación.
0: ¡Órale!
2: Contiene sustancias importantes para mejorar nuestra memoria también, para aumentar nuestro sistema inmunológico, y por supuesto los nutrientes que contiene a través de sus vitaminas y minerales, que son importantes cuando lo consumimos diariamente. Hay gente, por ejemplo, y hay estudios científicos que avalan que el jugo de Noni contiene propiedades que son combaten, por ejemplo, ciertos tipos de carcinomas. No es la cura como tal, pero sí nos va a ayudar principalmente para poder contener este tipo de enfermedades, por supuesto. O sea, son grandes las propiedades que tiene el Noni.
0: Oiga, doctor, bueno, hablando de todo eso, y ahorita que hablaba usted del punto de la lechuga, de veras, y perdón a todos los que les gusta la lechuga, pero ¿la lechuga qué aporta? ¿Qué aportaría la lechuga si no aporta fibra? ¿No aporta vitaminas? ¿Qué aporta la lechuga?
2: No, bueno, sí, la vitamina hasta cierto punto sí tiene ciertas vitaminas que son importantes, pero, por ejemplo, la carga de fibra que contiene es mínima. Es un alimento que también nos ayuda a mantener bien hidratado nuestro cuerpo por la cantidad de agua que contiene también. Y además, a través de sus vitaminas y del color que tiene esta verdura también, que es un pigmento muy importante también para nuestro cuerpo, Toño. Ah, deben de saber nuestros amigos que, por ejemplo, hay verduras que contienen carotenoides, ¿no? Por ejemplo, en el caso de las zanahorias, que los carotenoides son vitamina A y que nos ayudan, por ejemplo, para la visión. Pero este carotenoide es característico del color naranja de la zanahoria.
0: De la zanahoria.
2: En el caso de las verduras verdes, por ejemplo, el gran aporte de hierro que también contiene, ¿no? Por ejemplo, las espinacas, las acelgas y también la lechuga contiene un buen aporte de hierro.
0: Mire, pues yo dije, pero pues, la lechuga, ¿qué aporta? ¿Como que para qué? ¿Como para qué la lechuga? Mejor un vaso de Vita Balance con agua, diluido en agua, en la mañana, en la tarde y en la noche, ¿no es así?
1: Exacto, sí, o también te
0: antes
1: lo puedes tomar...
0: ¿antes de cada comida?
1: O te lo puedes tomar también en la mañana y en la noche. Así lo tomo yo. Yo tomo 3 cucharadas en la mañana, antes de desayunar, y en la noche, en lugar de cenar, tomo mi Vita Balance, y también te ayuda a hacer un ayuno intermitente, porque la fibra también, la fibra dietética, tiene un efecto que se llama de saciedad. Tú, al tomarte el Vita Balance con el agua, se forma...
0: una esponja
1: Sí, como un gelecito, que aparte de que te está atrapando las toxinas, el exceso de grasas y el exceso de glucosa del cuerpo para sacarla cuando evacúes, también sientes saciedad, entonces no te da hambre. Entonces te ayuda también a hacer el ayuno intermitente y te ayuda también con problemas de obesidad.
0: Pues, ¿en dónde encontramos VitaBalance y cuál va a ser la oferta el día de hoy?
1: Mira, el día de hoy estamos muy felices, estamos muy contentos por la armonía que se vive, la felicidad que se vive en México por el triunfo ayer de la selección. 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
1: 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Y ya escuchamos al señor...
2: Enrique Beas.
1: Enrique Beas, que dice que es favorito para pasar al quinto partido, porque ayer jugó muy bien y pues hizo una etapa perfecta con sus 9 puntos, ¿no? Y 0 goles.
0: Nunca habíamos visto eso. ¡Pues sí, ahí está! 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
0: Gracias, señor Jonathan, doctor Jonathan, gracias, Juan.
1: Muchas gracias, Toño, gracias, y felicidades a todos los mexicanos que están felices por el triunfo de la selección.
0: Felicidades a todos nosotros, señor Juan. Ya es momento de este alfaestreno del día de ayer. Qué buen alfaestreno, Hugel, y esto que se llama Moving to the Sun, mudándonos al sol. Las 12:38 ya, en la estación número 1 de música en inglés de Iberoamérica. Esa es Alfa.

Sudinoy, las 12:47. 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Que tengan un bendecido resto del día jueves. Que sus ángeles le acompañen. Lean mi columna del Publimetro, que no me dio tiempo de leérselas hoy, pero se las voy a poner en mis redes sociales. Y mañana será otro día. Yo me despido con este alfaestreno que a mí me encanta y que trae toda pues la reminiscencia del sonido grunge del final de los 90, bueno, de mediados de los 90, me recuerda mucho a Pearl Jam, pero también la primera parte de este milenio. Bandas como Audioslave, Foo Fighters, por ejemplo. Y suena así: Dexter and the Moonrocks, Freaking Out. Gracias, adiós.

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14: ¿Cómo están? Bienvenidos. Gracias por estar aquí una tarde más en la Farra de 91.3, la estación número uno de música en inglés de toda Iberoamérica. Hoy vamos a hablar acerca, pues, de cómo ha cambiado la vida en 10 años, caray. ¿Cómo te ha cambiado la vida, Marito, en 10 años? Hace 10 años que llegaste aquí, ve nada más, por ejemplo, ¿no? Bueno, entre muchas otras cosas más. Y es que lo único constante y seguro en esta vida es el cambio. Y qué bonitos, qué armoniosos, qué bueno que todos estamos, pues, como en buena vibra, en unidad. Ojalá no necesitemos, pues, obviamente que la selección siga ganando, por supuesto, ¿no? Pero que no necesitáramos de eso para de verdad ser, pues, lo que somos, mexicanos todos, de todos los colores, de todos los sabores, de todas las posiciones, en todos los trabajos. Somos uno, somos unidad, y eso es lo bonito. Así tan dulce como el azúcar, comenzamos con esto de Maroon 5. Sugar, a través de Alfa Radio 91.3, la estación número uno de música en inglés de toda Iberoamérica. Soy Mónica López, bienvenidos.

0: Bueno, eso ya no necesita ni presentación, ¿estamos de acuerdo? 1:19 p.m, Contrix con Golden en Afarra de 91.3, la estación número 1 de música en inglés de toda Iberoamérica. Por cierto, que el sábado pasado que nos vimos allá en Walmart Toreo, había un par de niñas que llegaron acá con su playera de Contrix, padrísima. Bueno, saludos, no recuerdo los nombres, pero bueno, saludos y a toda la gente que estuvo por allá el sábado pasado, miles y miles de personas, muchísimas gracias, ya han podido ver algunas de las muestras, ¿verdad?, de todo esto a través de nuestras redes sociales, Alfa913FM, por ahí estamos y hasta en las propias también. Bueno, Zuli, saluditos, dice, regresé a mi oficina, ya que si no tengo chance de escucharte, pero hoy me quedé desde casa. Muy bien, Zuli, pues bienvenida por acá. Es que ya poca gente hace home office, salvo pues cuando hay partido de México, ¿no? Bueno, oigan, hablando de todo esto y de todo el fenómeno que también está haciendo, ¿qué onda con lo del pato Merlín? A mí me encantan los animales, soy muy fan, amo a los animales, la verdad. Pero sí me preocupa que pues se empiece a volver una moda tener un pato. Hay cosas que tienen que saber antes, ¿verdad?, de subirse al tren, por favor, antes de decir, ay, mamá, quiero un pato, quiero... Sí, sí, si están dispuestos a cuidarlos más de 10 años, pues va, porque es un compromiso, es un animalito, es un ser que siente, pues, ¿no? Así que les voy a platicar algunos puntos que debemos tomar en cuenta, por supuesto, para todo esto, antes de adquirir ese compromiso y esa responsabilidad de ver por alguien más. Si están listos y están preparados, pues qué padre, ¿no? Pero si no, pues también hay que considerarlo, porque no se trata de tener un animalito que esté sufriendo y que esté pasándola mal en nuestra casa, pues en nuestras manos. Se supone que pues nosotros estamos ahí para cuidarlo, ¿no? Bueno. Es que se está poniendo de moda y puede ser peligroso, ¿eh? Bueno, pues ya vengo con ello y váyanme contando qué tanto ha cambiado su vida en 10 años. Mucho, yo sé que mucho, o tal vez no tanto. Algunos a lo mejor apenas pues están casando, otros están teniendo hijos. Hace 10 años ni siquiera pareja tenían. Bueno, pues vamos a platicarlo, ¿les parece? 5570-6608 por un lado y Monil Oficial, redes sociales, por el otro. Así que ahí estoy, Alfa Radio 91.3, la estación número 1 de música en inglés de todo Iberoamérica. Regreso en menos de 15 minutos a contarles estas características que deben tener ustedes si quieren adoptar un pato, ¿verdad? Y mucho más, aquí en las tardes de Alfa.
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2: 1:22, 1:22, Alfa Radio 91.3.
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Eso sonaba en 2013. ¿Qué tanto ha cambiado su vida desde entonces? Pues de 10 años es la pregunta el día de hoy. Aquí en AFA Radio 91.3, la estación número uno de música en inglés de todo Iberoamérica. Mago de Mora y Luis Can't Hold Us. Yo soy Mónica López con ustedes. Es AFA Radio 91.3. Muy buena tarde y... ay, caray, antes de que se enamoren, ¿verdad?, de los patos, porque pues están como en boga gracias a Merlín, que también digo, pobre Merlín, yo digo que también tanto ajetreo y andar de aquí para allá, pues no debe ser muy cómodo, no está acostumbrado a ello, ¿no? Bueno, todo esto se ha vuelto tendencia en las redes sociales, porque sí, los patos son adorables, como muchos de los animales, todos los animales. Pero, pues detrás de cada video bonito, pues hay mucha responsabilidad detrás que tienen que saber antes de, pues de subirse al tren, por favor, y antes de adoptar un pato. Ahorita les cuento, mientras tanto, vámonos con esto dulce que ya suena de Steven Sánchez en AFA Radio 91.3, Until I Found You. Antes de que encuentren a su pato, les cuento.

Que viva la vida, así es, de Coldplay. 1:49 en la Farra de 91.3, la estación número uno de música en inglés de toda Iberoamérica. Qué maravilla de canción, y también justo, pues, rindiéndole tributo a la vida, hay que respetar absolutamente a todos. Bueno, yo soy Mónica López con ustedes, de aquí hasta las 4:00 juntos en Alfa Radio 91.3, la estación número uno de música en inglés de toda Iberoamérica. Y ya decíamos, pues sí, gracias a Merlín, los patos se han vuelto tendencia, ¿no? Fíjense, un pato puede vivir más de una década. Necesita agua limpia todos los días, espacio adecuado, protección contra el calor, algunos cuidados que la gente desconoce y que vale la pena poner sobre la mesa antes de verdad de subirse al tren y entonces querer tener un merlín en casa o tener un patito. Vale la pena, en serio, pues saber hasta dónde está nuestra capacidad de compromiso. Si a veces con el día a día no podemos comprometernos, pues imagínense cuando alguien depende más de nosotros, ¿no? Un pato puede vivir justo hasta 15 años y no es una mascota de meses, no es algo que ya en unos meses pasó y me olvido de ella, no, es una responsabilidad de por lo menos 15 años. Obviamente, pues esto requiere pues de atención, evidentemente, y también de que sepan que, por ejemplo, pues los patos hacen popó todo el día, ¿eh? Todo el día. Hay algunas fuentes que indican que pueden defecar aproximadamente cada 10 o 30 minutos. O sea, van caminando, van platicando, y ¡pup!, ya se hicieron de la... Si ustedes están dispuestos a levantar, evidentemente, pues la necesidad del pato, ¿verdad? La suciedad, digamos, o el desecho, pues adelante, pero sí tienen que saber que hay un espacio en el que va a estar haciendo del baño. Pues,

0: menos cada 10 minutos, cada 30 minutos, ¿no? Un pato puede enfermarse si no tiene agua. El pico, los ojos, las fosas nasales dependen del agua, de hecho, para que estén saludables. Y un pato, de hecho, necesita agua todos los días. Incluso puede consumir alrededor de un litro de agua potable al día. Entonces, sí tienen que darle agua de calidad y mantenerlo, pues en buenas condiciones, bien hidratado. Además, necesitan compañía, ¿saben? Normalmente a los patos disfrutan más bien la compañía del otro, no tanto el estar completamente solos. Y alguien de su especie sería lo ideal, no la especie humana, ¿no? Entonces, bueno, también lo tienen que tomar en cuenta. Ahora, las hembras suelen hacer mucho más ruido. En muchas razas las hembras suelen emitir vocalizaciones mucho más fuertes que los machos. Pues en todo, ¿eh? Hasta gritamos más. Bueno, el calor extremo también puede matarlos. Necesitan sombra, necesitan agua, como les decía, o sea, una tinita con agua, o más allá de una tinita, protección adecuada. Así que si ustedes están dispuestos, ¿verdad? Y ante esta información dicen, ah, pues yo sí me aventaría por un patito. Bueno, pues piensen que por lo menos la responsabilidad va desde ese momento hasta los próximos 10 años, ¿ok? Así que si están pensando en tener un pato, pues infórmense primero, ¿no? Si conocen en alguien que sueña ya con este rollo porque se está poniendo de moda, pues antes de esto pásenle esta información que es bueno que lo sepan todos. 1:53 minutos en Afar Radio 91.3, la estación número 1 de música en inglés de todo Iberoamérica. Voy a ir una pausa y regreso. ¿Qué tanto ha cambiado su vida en 10 años? Cuéntenme, el día de hoy voy a estar con este tema. Ya han llegado por aquí algunas respuestas vía telefónica en el 5570-6608, que ya suena por acá. Y lo mismo a través de mis redes sociales, Monilo Oficial, así me encuentran en todas. Ya regreso, buen provecho. Las tardes de Alfa, soy Mónica López.
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3: 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Taylor Swift. 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

Amy, Imagine Dragons en la Farra de 91.3, la estación número uno de música en inglés de toda Iberoamérica. Para unos puede ser, pues, el tiempo un enemigo, ¿no? Y para otros a favor. Ahora sí que depende, pues, cómo nos vaya en la feria, como dicen por ahí. ¿Y qué? ¿Cuánto ha cambiado tu vida en 10 años? Bueno, para empezar, pues, se nos atravesó una pandemia, estamos de acuerdo. Muchas cosas pasaron ahí. Y justamente, pues, los cambios suelen asustarnos porque normalmente vienen acompañados de incertidumbre. Nos cuesta soltar también lo conocido cuando no sabemos qué nos va a esperar del otro lado. Pero si miramos atrás, muchas veces descubrimos que aquello que a lo mejor parecía una pérdida tal cual, pues fue siendo una oportunidad. ¿No les ha pasado esto en la vida? Que los caminos que no elegimos, además, pues son los que luego nos enseñan a crecer más, y que todo tiene una razón, todo tiene el porqué. La vida cambia constantemente, esto es una cosa segura, pues. De hecho, el cambio, creo que de hecho, son como de las certezas que tenemos, aunque no siempre esté padre, no está cómodo, ya lo predicamos en algún momento, pero a veces lo que podemos hacer mejor es no resistirnos al cambio, porque eso duele y nos cuesta mucho más trabajo, sino pues confiar, tener la certeza en que todavía no podemos ver todo lo que viene con él, pero que seguramente hay algo mejor para nosotros. Y ¿cómo ha cambiado la vida de ustedes, caray? Bueno, dice Raúl por aquí, hace 10 años estaba en la universidad, hoy tengo dos hijos, mi vida dio un giro de 180 grados. ¿Cómo no, caray? Pues sí, en 10 años y 10 años se van en un abrir y cerrar de ojos. Dice Marisol por acá, también hace una década pensaba que ya tenía mi vida resuelta, y hoy hago completamente cosas diferentes, soy mucho más feliz. Ah, qué bonito, muy bien, Marisol. José Gómez también por acá, dice, entré una época donde soy el hombre más feliz del mundo con mi hija, deciré, donde mi vida solo es ella, las estrellas, la luna, el sol, son más para ofrecérselas a ella, nos mandó hasta una fotito y demás. Dice, ella me enseña a diario algo nuevo. Ah, qué bonito, muy bien. Adrián, saluditos también, gracias por estar acá. Jorge Chía también dice, pues ya cambió, he cambiado bastante, un poco más viejo, he perdido, he sufrido, he ganado, de todo aprendes. Ya ahora tengo mi trabajo y mi familia, y pues con altas y con bajas, dice por acá. Feliz jueves, feliz jueves también para ti. Voy a una pausa, regreso. ¿Qué tanto ha cambiado su vida en 10 años? Cuéntenme. 5570-6608 es el teléfono en cabina. Hace 10 años que estaban haciendo, y hoy, ¿qué están haciendo? Monil Oficial, también mis redes sociales. Ya vuelvo, son las tardes de Alfa. En menos de 15 estoy con ustedes. Antes, la mejor programación, la que tenemos justo para este jueves.

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1: 2:21, 2:21 en Alfa Radio 91.3.
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0: Es número 5, se llama Move Like Jagger en la Radio 91.3, la estación número 1 de música en inglés de todo Iberoamérica. 2:32 p.m. y me encanta el ritmo de esta canción, y como Move Like Jagger nos vamos moviendo hacia lo siguiente, en donde yo les quiero preguntar algo. ¿Les alcanza el tiempo para ponerse al día con todo lo que quieren ponerse? Está cañón, ¿no? Vivimos en una época donde, miren, tenemos mucho más acceso a la información, más que nunca, pero también donde sentimos que nunca tenemos tiempo suficiente para leer todo lo que nos interesa. No saben la cantidad de artículos que yo tengo guardados así para cuando tenga tiempo. Y eso nunca llega, caray. Si ustedes sienten que el mundo les está pasando por encima, como a mí, si leen reportes, libros, noticias todo el día, pero al final de la jornada la mente está totalmente vacía o no se acuerdan, pero ¿qué decía? Pero vi este estudio, mejor ya lo guardo para el rato. Bueno, estamos perdiendo tiempo y lo que es peor, estás perdiendo dinero. 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Karen, ¿cómo estás? Bienvenida.
1: 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Gracias por la invitación. 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
0: 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Oye, cuéntame, ¿qué garantía tiene Avance? 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
0: Uf.
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0: Oye, pero Karen, muchos creen que a lo mejor al ir rápido, o sea, el ir leyendo rápido, la información se esfuma, ya no retienes nada. ¿Cómo es que ustedes garantizan que lo que leen realmente se queda en la memoria? Sobre todo, pues, para niveles profesiones, vamos, importantes, como dices, abogados, médicos, etcétera. Bueno, para todos.
1: Justamente lo opuesto, Mónica. Cuando liberas tu mente, la velocidad y la comprensión total se fusionan. No estamos hablando de pasar hojas. Estamos hablando de absorber un libro técnico o un análisis de mercado, imagínate, de 300 páginas en tan solo 30 minutos.
0: No, bueno.
1: Y lo más importante, todo lo que estés leyendo, lo estés comprendiendo.
0: Oye, Karen, pues esto es urgente. ¿Qué tienen para nuestra audiencia el día de hoy? Cuéntanos, por favor.
1: Gracias, Mónica. 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
0: 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Porque, mira, estamos muy de fiesta, caray, estamos muy contentos, razones tenemos de más. Dinos qué otra cosa tienes para nuestro radioescuchas.
1: Ok, Mica, a ver, vamos a echar la casa por la ventana.
0: Por
1: para que
0: favor.
1: Aproveche.
0: Órale.
1: ¿Cómo quedó ayer México? Con 3 soles. 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
1: Gracias, Mónica. Que estés muy bien. Un gusto. Hasta luego.
0: Bye.
1: Bye.
0: Ahí está Ariana Grande en Afarra de 91.3, la estación número 1 de música en inglés de todo Iberoamérica, ya sonando Hey That It Made You Love Me. Y pues ya lo saben, si quieren avanzar, pues con avance, no hay más. 2:40, regreso. Yo soy Mónica López con ustedes en las tardes de Alfa.

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Dexter and the Moon Rocks se llama Freaking Out en Alfa Radio 91.3, la estación número uno de música en inglés de toda Iberoamérica. Gracias por estar juntos una tarde más. 2:57, 3 minutos darán las 3 de la tarde. Ya muy buen provecho. Platicando de las cosas que han cambiado desde hace 10 años por acá. Mario dice: perdí un trabajo que creía que era para siempre y terminó siendo lo mejor que me pudo pasar. A veces no sabemos, ¿no? No dimensionamos, vemos todo gris absolutamente. Decimos: no, hombre, pero qué mala rancha, qué mal todo esto. ¿Qué está pasando? Y justo pasa el tiempo, valga la redundancia, y podemos ver que fue lo mejor que nos pudo haber pasado, sin duda alguna. También por aquí está Jonathan: en 10 años me divorcié, empecé de cero y descubrí que empezar de nuevo también es una oportunidad. Claro que sí. Voy a una pausa, regreso, no me tardo. Es Alfa Radio 91.3, la estación número uno de música en inglés de todo Iberoamérica. ¿Qué onda, pues? ¿Ya registraron su línea? ¿No la registraron? ¿Qué onda? Les tengo información. Yo soy Mónica López con ustedes en las tardes de Alfa. Moni, la oficial, mis redes sociales. Ya vuelvo, no me tardo.

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Stupid Song, estúpida canción. Olivia Rodrigo. 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
2: 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Partenope, que es el nuevo sencillo, vamos, de este dúo italiano, Merca & Cremot, que están como muy de moda Italia, ¿no? Y la música también. Así que aquí lo tienen junto con la colaboración de Serena Brancale y Colors. Partenope, esta sirena, digamos, de la mitología griega, que según la leyenda, pues dio nombre a la antigua ciudad, que más tarde se convertiría en Nápoles, allá en Italia. Bueno, está maravillosa. Es una mezcla entre dance, funk, así medio sonidos mediterráneos, está deliciosa. ¿La quieren escuchar? Pues venga, pues, porque Walmart presenta el Alfaestreno del Día. Y aquí está Partenope con Merck & Cremot en Alfa Radio 91.3, la estación número uno de música en inglés de todo Iberoamérica. Yeah.

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0: Las 3:30 minutos, ya pasaron 15 más aquí en la Farra de 91.3, la estación número 1 de música en inglés de toda Iberoamérica. Ahí estuvo Rihanna, Where Have You Been. Pues, ¿dónde carambas has estado, no? Básicamente. Espero que ustedes aquí, en la estación correcta, en la frecuencia correcta, en el 91.3, ¿verdad? Soy Mónica López y ¿qué onda? ¿Ya registraron su celular? ¿No lo registraron? ¿No lo van a registrar? ¿Qué onda con eso? Oigan, decían por ahí, y es que yo me metí a constatar porque, pues ya sabe, ¿no? Pues más vale verificar, hacer un double check de todo. Y justo decían que quienes teníamos plan, pues no había la necesidad de registrar el teléfono. Y pues yo ayer me metí a checar a ver si estaba registrado mi número, ¿no? Y a nombre de quién, porque también ha salido con que, han salido por ahí mucha información con que resulta que tu número está a nombre de alguien más, o que tu nombre está registrado con otro número. Entonces, pues ahí hay un, pues un relajito, ¿verdad? Y bueno, mi línea no estaba registrada, yo tengo plan y no estaba registrada. Entonces, bueno, nada más para que lo tomen en cuenta, porque sí hay que registrarlo. Ahora, va a haber prórroga, muchachos. Ya ven que nosotros, cuando con lo de la licencia se acuerdan de no man, y entonces un rollo para sacar la licencia nueva y todo lo demás, y nos dieron hasta finales de este 2026. No se confíen, estamos a mitad de año, hagan el trámite a tiempo. ¿Por qué? Pues aunque den prórrogas, pues no está padre, ¿no? Como ir arrastrando ahí los pendientes en la vida. Bueno, resulta que sí, ahora también para el registro de los celulares habrá prórroga. La CRT anunció justo que para el registro de celulares la fecha límite para líneas prepago será conforme el último dígito del número telefónico. Esto fue porque, pues obviamente hubo una baja vinculación de las líneas de celular al nombre y al CURP de los usuarios. Entonces la Comisión Reguladora de Telecomunicaciones, que por eso es CRT, anunció que se va a extender la fecha para el registro de líneas de agosto hasta el 31 de diciembre, ¿ok? O sea que todavía tienen chance, pero pues no lo dejen para el último. Yo digo, miren, que si va a servir, que si no va a servir, pues yo creo que ya tienen nuestros datos, de todos modos, ¿no? Ya saben quién. O sea, si te quieren localizar, te localizan y saben dónde estás y de todo, absolutamente todo. Pero bueno, hay prórroga. Por si ustedes no podían dormir del pendiente, va a haber prórroga. En fin, 3:33, una pausa, regreso en Alfa Radio 91.3, la estación número 1 de música en inglés de toda Iberoamérica. Saluditos a todos los Uber y los Didis que nos están escuchando en este momento, que sabemos que son muchos los que están manejando en este momento, que van con pasaje. Gracias, gracias. Y los que van solitos también, ¿verdad? Que pronto agarren ya por ahí algún servicio. Y gracias por escuchar y llevar con ustedes, por supuesto, la mejor música y hacernos la estación número 1 de música en inglés de toda Iberoamérica. Soy Mónica López, ya regreso, no me tardo. Las tardes de Alfa.
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2: Son las 3 de la tarde, 34 minutos, 3:34 las tardes de Alfa.
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Ah, qué buena es. Gracias. En AFA Radio 91.3 la escuchan. Ron GMC con Jason Nevins. Gracias. It's like that. Híjole, bueno, pues cuánto tiene esta canción. Nada más se ha hecho varias versiones, ¿verdad? Ahí está. Con esto me voy a despedir. 3:54. No sin antes igualmente mandar saluditos para Fedra Navarro en cuanto a los cambios. Dice, pues muchísimos. Hablamos de un giro de 180 grados en todos los aspectos de la vida. Saludos y abrazo grande, Inta López. Gracias. Fedra, gracias a ti por escucharnos. Y Andrés por acá también dice que no, pues totalmente cambió su vida, que dejó todos los vicios. No voy a entrar en todos los detalles, pero todos los vicios, digamos, y que fue gracias a la montaña y a la conexión con la naturaleza que no solamente cambió su estilo de vida, sino que el mismo contacto con nuestra madre tierra, dice, y sus elementos me dieron una nueva perspectiva de la vida en general y me hizo más consciente del daño que le estaba haciendo a mi salud y a mi cuerpo. Así que no estoy más que agradecido, muy en paz y conmigo mismo, y lo mejor es que no extraño nada de mi antiguo mundo. Bueno, pues ahí está. Gracias por compartir también, Andrés. Gracias a todos ustedes por escuchar Alfa Radio 91.3, la estación número uno de música en inglés de toda Iberoamérica. Mañana, si así debe ser, por aquí, 1:00 p.m, nos volvemos a encontrar después de Toño Esquinca por aquí con muchísimo gusto. Y pues nos vamos, Quique. Gracias en los controles y en la producción, Quique El Callejo, como siempre. Sonriente como una actitud, buena onda, y vámonos con Sia. ¿Les parece? Monil Oficial son mis redes sociales. Ahí nos seguimos viendo. Pásenla muy bien y que tengan una linda tarde de jueves. 3:56, Chandelier, en AFA Radio 91.3, donde todo nace. Besos, bye bye.

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7: Qué gusto saludarlos, amigos de Hashtag La Radio del Mundial. Los saluda Diego Alonso, a punto de terminar el partido. Y la selección de Ecuador lo está ganando 2-1 con anotaciones de Nilson Angulo y Gonzalo Plata. Con esto, la selección ecuatoriana sueña con la siguiente ronda. Esto fue Hashtag La Radio del Mundial.
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25: Muy buenas tardes en Alfa 91.3, donde todo nace. Soy Patti Velasco, jueves 25 de junio, y después de la victoria de México, que qué partidazo, qué emocionante estuvo, pues el triunfo de la selección, que le ganó a Chequia y que se va invicto de la fase de grupos. De verdad, qué increíble sensación. Y estamos juntos a partir de este momento de 4 a 6 de la tarde en la estación donde todo nace, Alfa 91.3, y Quique y Harry están listos ya conmigo en la producción y en los controles. Vamos a platicar en esta hora de algo que seguro, bueno, te ha pasado o que conoces a alguien así, porque una cosa es tener buena autoestima y saber, pues, que te quieres y que de repente te equivocas, pero que también haces cosas muy bien y que tienes potencial y quererte y creértela. Y otra muy diferente es sentirte superior, tener esta idea de que todos los demás son inferiores y tenemos este delirio de grandeza. De eso vamos a platicar. ¿Por qué sucede y cómo evitarlo? Arroba Patti Velasco Alfa en X y en Instagram por si quieres dejarme tu opinión. Y quédate conmigo porque tenemos además, como siempre, la mejor música aquí en la estación número uno de música en inglés de todo Iberoamérica. Esto, para comenzar, es de Justin Bieber y Ed Sheeran, Love Yourself. Yo soy Patti Velasco en Alfa 91.3.

conoces a alguien que siempre dice que es el mejor en todo, que nunca acepta una crítica y que cree que todos los demás están equivocados? Bueno, hay una gran diferencia entre sentirte seguro de ti mismo, tener buena autoestima, o vivir creyéndote superior a todos los demás. Y de esa delgada línea estamos platicando en este jueves aquí en Alfa 91.3. ¿Quieres opinar sobre el tema? Escríbeme en arroba Pati Velasco Alfa en X y en Instagram. Soy Pati Velasco y vámonos con más música. Aquí está Walk the Moon con Shut Up and Dance en Alfa 91.3, la estación número uno de música en inglés de todo Iberoamérica.

0: Patti Velasco en Alfa 91.3, donde todo nace, y ella fue Adele con Set Fire to the Rain en este jueves, en el que estamos hablando de la diferencia entre tener una buena autoestima y sentirte seguro y confiar en ti, y otra, pues es creer que todo lo sabes, que todo lo puedes, que eres superior, ¿no? Porque hay personas que a poco no transmiten mucha seguridad, pero hay otras que todo el tiempo lo único que quieren es demostrar que son más inteligentes, más exitosos, más importantes, que todos lo saben, que todo lo pueden. Pues no va por ahí la cosa, ¿no? Hay una gran diferencia entre una buena autoestima y esta segunda actitud, este delirio de grandeza o sentirte superior a los demás. Y acá en redes sociales, en @PatiVelascoAlfa, dice Dani Ríos: creo que la gente con verdadera autoestima no necesita presumirla. Mau: hola, los escucho en Coyoacán. Muy buen tema, porque hoy confundimos seguridad con soberbia. ¡Uf! Esa es una gran palabra, Mau. Dice Luna en Ruta: las redes sociales hacen que todos quieran parecer extraordinarios todo el tiempo, y eso es humanamente imposible. Fer Castañeda: aceptar una crítica también habla de una autoestima sana. De acuerdo. Y si tú también quieres opinar y participar, @PatiVelascoAlfa en Instagram y en X también. Vamos a hacer una pausa, regresamos con más de este tema y con muchísima música y alfaestrenos en este jueves, aquí en la estación número uno de música en inglés de todo Iberoamérica. Alfa 91.3. Hasta las 6 de la tarde, tú y yo juntos en Alfa 91.3, donde todo nace. 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Vámonos con más música, seguimos juntos, tú y yo, hasta las 6 de la tarde en este jueves en Alfa 91.3, la estación número 1 de música en inglés de todo Iberoamérica. Soy Patti Velasco.
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2: Qué gusto saludar los amigos de Hashtag La Radio del Mundial. Los saluda Diego Alonso. Ecuador concretó la hazaña y venció 2-1 a la selección de Alemania. Anotaciones de Nilson Angulo y Gonzalo Plata, y con este resultado Ecuador está prácticamente calificado a la siguiente ronda. Esto fue Hashtag La Radio del Mundial.
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2: Qué gusto saludar los amigos de Hashtag La Radio del Mundial. Los saluda Diego Alonso. Se terminó el partido y la selección de Costa de Marfil venció 2-0 a Curazao. Doblete de Nicolás Pepe, y con esta victoria el conjunto marfileño termina como segundo lugar en su grupo y jugará la siguiente ronda. Esto fue Hashtag La Radio del Mundial.
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Y es que todos queremos sentirnos bien con nosotros mismos y está comprobado que tener una buena autoestima es de las mejores herramientas para tomar buenas decisiones, para poner límites y para enfrentar los retos de la vida. Pero una autoestima sana no significa todo el tiempo pensar que estamos encima de los demás, como que por ahí no es, ese no es el camino. Vámonos con más música, seguimos platicando de esto y en @PatiVelascoAlfa leo tus opiniones. Vámonos con Gene, Running Wild. Esto es Alfa 91.3, donde todo nace.

0: seguimos compartiendo este jueves en la estación donde todo nace. Yo soy Patti Velasco en Alfa 91.3. Ahí estuvo Dua Lipa con Don't Start Now. Y para cerrar el tema que hemos estado platicando en esta hora, de la diferencia de tener una buena autoestima a sentirte superior y que todas las puedes y que todas te las sabes, pues son cosas muy diferentes, porque quererte mucho definitivamente está muy bien y es saludable, pero creerte invencible, perfecto, excepcional, pues es otra cosa, ¿no? Esa es otra historia. Ya cuando sientes que tus habilidades, tu prestigio o tus poderes son extraordinarios y que estás por encima de los demás, pues ahí es donde está el error, porque la clave es que la autoestima se basa en logros, en capacidades y en una percepción muy realista de quién eres, ¿no? Sabes que tienes defectos, sabes que tienes virtudes, sabes que eres muy bueno en unas cosas y que te falta mucho aprender de otras, ¿no? Eso también se vale y está bien. Cuando tienes este delirio de grandeza o esta sensación de superioridad, entonces desacreditas a los demás y tienes conflictos en tus relaciones todo el tiempo. Vamos a ver qué dicen por acá en redes sociales. Karen Soria: el más seguro y listo de mi oficina es curiosamente el que menos presume. A veces el que más grita que es el mejor es el que más inseguro se siente. Natalia: Patti, linda tarde. Gracias, Natalia, también para ti. Me hizo pensar en cómo educamos a los niños. Hay que enseñarles confianza, pero también humildad. Completamente de acuerdo, Natalia. Soy Memo MX. Dice: todos tenemos un tío que se cree experto en absolutamente todo. ¡Qué bárbaro! ¡Uy! Híjole, eso sí es, pero súper desgastante. Adriana Villalpando: la autoestima también se nota cuando sabes decir me equivoqué. Completamente, porque sabemos que somos humanos y por lo tanto también somos imperfectos. Vámonos con más música. Antes una pausa. Gracias a toda la gente que estuvo conmigo platicando de este tema. Y regresamos con más Alfa Estrenos y con muchas cosas que compartir en este jueves aquí en Alfa 91.3, la estación número uno de música en inglés de todo Iberoamérica.
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2: 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Die, Die, Die, Shakira and Burna Boy.

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3: ¡Ya!

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2: Gracias de verdad a toda la gente que estuvo con nosotros el sábado pasado, que hemos estado viendo fotos y videos de la cantidad de personas que había ese día en el estacionamiento. ¡Qué cosa más impresionante! Miles de personas que fueron por su alfa mascota del mundo, fueron a ganar también boletos dobles para estar ayer en el Estadio Ciudad de México, viendo a México. ¡Qué partidazo! Además les tocó ver en vivo, ¡qué emoción! Y nosotros regalamos muchos boletos dobles para que ustedes pudieran poner la del tricolor y estar ayer disfrutando de un gran partido de la selección nacional. Pero gracias a toda la gente que estuvo con nosotros el sábado pasado. Si quieres ver fotos y videos en @PatiVelascoAlfa, en las redes oficiales de Alfa 91.3 FM y por supuesto en las de Toño Esquinca, que estuvo también ahí, Cris Tenorio y Mónica López, ahí estuvimos todos y fue un gozo poderlos ver a los ojos, saludarlos, abrazarlos, tomarnos fotos, conocernos. De verdad, nos encantó. Vámonos con más música. Aquí está Pink con What About Us. Soy Patti Velasco y tú, súbele. 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
1: 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Stupid Song, estúpida canción. Olivia Rodrigo. 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
2: Daft Punk, Muse y Dua Lipa se unen para celebrar al personaje Sonic.
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2: Sega compartió un mixtape especial para celebrar el 35 aniversario de Sonic the Hedgehog, cuyo juego original se lanzó el 23 de junio de 1991. Esta lista de reproducción incluye 35 canciones de artistas como Dua Lipa, Muse, Daft Punk, Gorillaz, AC/DC, The White Stripes, además del icónico tema de Eiffel 55, Blue. Para más información, visita alfaenlinea.com. Soy Cristina Tenorio.
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0: aquí nos despedimos, pero no sin antes desearte que tengas una extraordinaria tarde y recordarte que Cris Tenorio viene contigo de 8 a 10 de la noche y a las 10, aquí mismo tú y yo nos volvemos a encontrar. Más música, más alfestrenos, más noticias de tus alfartistas y muchas cosas más de 10 a 12 de la noche para cerrar juntos este día. Soy Patti Velasco y gracias a Quique y a Harry por estar conmigo en la producción y en los controles. Esto es Alfa 91.3, donde todo nace. Adiós.
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